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7: Bueno, los de arriba y los de abajo. En este caso vi un listado que me llamó mucho la atención, que habla sobre comida en Colombia. ¿Qué dice este listado, que es muy raro? Dice, mire, hicieron como una especie de clasificación.
5: ¿Pero es un ranking o es
7: un...? Sí, es un ranking. Lo hizo Taste Atlas.
5: Ah, nuestros famosos que puso a la lechona de número uno en el mundo.
7: Exactamente. Bueno, ellos dijeron, ¿cuáles son los platos colombianos con menor valoración? O sea, los que no sean tan agradables a la vista. O sea, no...
5: que están por debajeado siendo unas delicias.
7: Y puede que sí, puede que no. Depende. Eso
5: puede que no sean tan delicias, dice usted.
7: Para muchos puede que no sean tan ricos, pero dicen, mire, estos platos no son tan agradables, al menos por la crítica internacional. Como que no los valoran tanto. Quedaron 23, ¿no?
5: ¿Qué? Todos esos platos hay.
7: Yo también me aterré.
5: Pero incluye postres, por ejemplo.
7: O sí, solo... de todo. Ah, okay. Mire, por ejemplo, el voy a poner el 23, es decir, en ese caso el mejor valorado, los peor valorados, por supuesto, es el chocolate completo. O sea, como el chocolate en leche, con queso, esas vainas. Ese fue el 23, o sea, el mejor valorado de los peor valorados.
5: Chocolate santafereño.
7: Exacto. Bueno, les voy a dar el top. ¿Qué será? El top 5 puede ser, para ver cómo les va.
5: Ok.
7: Top 5, cayeye.
5: No sé, ¿qué es?
7: Yo tampoco, no lo conozco. No he comido cayeye. ¿Tú has comido cayeye, Jenny?
8: Busquemos qué es.
7: Por favor, si me ayudas con eso.
8: No, mote de guineo.
7: Ah, bebé rico.
8: Entonces, tradicional, como... tradicional puré de plátano verde.
7: Buenísimo, ¿no? Ah, ese es rico, okay. Ese es delicioso. Pero aquí aparece muy poco valorado. Número 4.
5: Sobre una cama de cayeye.
7: Exactamente. Clasifica perfecto para una carta de restaurante con plato grande, comida chiquita y chorriones de salsa, sí. Número 4. El bollo. Me imagino que se refiere a todas las acepciones.
5: ¿Limpio?
7: Bollo limpio, toda esa clase de acepciones, sí, que tiene el bollo en Colombia.
5: ¿Y por qué cree que no ha sido tan aceptado? ¿Por el nombre de pronto?
7: Es que creo que el nombre no remite a otro, remite no a la entrada de comida, más a la salida. Bueno.
5: Señor, ¿quiere el bollo como entrada o como salida?
7: El número tres. La... Sí, Orlando estaba preguntando que si había algún un bollo en específico que valía. Yo le dije, no sé, no sé si lo valía.
5: Bollo limpio es entrada.
7: Claro, eso... exactamente. El número tres, la changua. Que la changua, si tiene, yo no soy muy amigo de la changua.
5: Yo tampoco, pero esa es más famosa, ¿no?
7: Sí, pero es bastante impopular su aspecto.
5: Es que es como... Es que es como insulsa, ¿no? Pues no pasa a ser una sopa importante, digamos.
7: A mí me parece, y cuando le echan pan por dentro y calados...
5: ¿Flotando todo eso?
7: Me parece, a mí me da un poco de asco.
5: Además, sobre todo cuando el pan es tajado.
7: Claro, y qué asco, se queda todo blando. Qué asco, como una especie como estopa vieja y horrible.
5: Cilantro con comapán, delicioso.
7: No, eso es muy malo.
8: Cilantro con comapán.
5: Mojado, ¿no?
7: Claro, el pan mojado es horrible. Bueno, pan mogolla, el número dos.
5: La mogolla.
7: La mogolla es muy buena, yo no entiendo por qué. La chicharrona es muy buena, es deliciosa. Oh, eso es... ¿Tú has comido mogolla chicharrona, Jenny?
8: No.
7: No se nota.
5: ¿Has comido mogolla, chicharrona?
8: Mogolla es como la mestiza, normal.
7: ¿Cómo es eso, Jenny?
8: Pues el pan que es como cafecito.
7: Sí, ese. ¿Y pero, te gusta o no?
8: Si no trae nada por dentro, o sea, porque sí hay unos que tienen como pedazos de fruta, pedazos de frutos rojos.
7: La mogolla
8: no.
7: Chicharrona que trae un pedazo
8: sola.
7: De chicharrona adentro, ¿no te gusta?
8: No, sola.
7: Es hermosa, la mogolla chicharrona es deliciosa.
5: Mira, está la mogolla mazatera, que es con panela.
7: Ah, buena, esa está rica para hacer sopitas, ay, qué delicia. No sé si hay una costumbre más nauseabunda en la historia de la alimentación que hacer sopitas. Para mí me da profundo asco. Y sopitas con la yema del huevo, me vomito.
5: Y el primer lugar.
7: Y el primer lugar.
5: ¿Quiere decir qué?
7: Que es el plato más asqueroso para los turistas extranjeros. O sea, que definitivamente con ese plato no la van. Que sea rico, que sea rico, que sea nutritivo, que sea alimentivo. No se puede. Bueno, otros, ¿no? Estaba el arroz con huevo, las papas chorreadas, el postre de natas, hay varios. Pero el número uno, la hormiga culona.
5: Ay, de acuerdo.
7: Y es deliciosa. Las hormigas culonas son una...
8: Gorón plato.
7: Es una delicia las hormigas culonas.
5: Es muy regional, ¿no?
7: Es como el chontaduro. Como que, por ejemplo, el chontaduro yo creo que a nadie en Colombia le gusta, salvo a los nacidos en el Valle del Cauca. Es la única manera que le guste a uno el chontaduro. Pero a mí las hormigas culonas me parecen ricas, ¿sí?
8: Las hormigas culonas son ricas, sí. Lástima, Carl. Cuando yo les traje, Carl no quiso.
7: No, yo sí me tragué las hormigas.
5: ¿Yo dije que no?
8: ¿Sí? ¿Tú dijiste
7: sí,
8: que no?
7: Usted vio con cierto repelús.
5: No, ¿para qué?
7: Si es que no vale la pena mentir ahí. Pues, o sea, ¿uno qué hace con eso? Sí.
8: Entonces, pero o sea, las hormigas culonas...
7: Lo que iba a hacer Carla era que les iba a poner como silicona líquida y iba a dejar que se congelara.
8: Pero es como, por ejemplo, en ¿sabes qué hacían? Donde mi abuela la ponían en un plato, literal, plato sopero.
7: Y un platado de hormigas.
8: Lleno, platado de hormigas y le echaban sal y limón.
7: Qué delicia.
8: Entonces el que quisiera ir cogiendo.
7: Iba cogiendo. Uy. No, es delicioso. Yo las hormigas culonas.
8: Y uno
7: las
8: que
7: amo.
8: Y uno que allá las consigue literal así frescas, sí. Es espectacular.
7: Son un poquito pesadas. O sea, no puede uno exceder. Oye,
5: ¿Cuántas más o menos es el límite?
7: No, por unas 20.
8: No, yo creo que con
5: 200.
8: Sí.
7: Por unas 20 así picando.
8: Pero no te sacias, ¿no?
7: No, o sea, pero queda uno como ahíto, queda uno eructando hormiga culona un buen rato.
8: Pero
7: o sea,
8: tú sabes que
5: tienes aliento
8: he pensado,
5: hormiga culona.
8: Eso iba a decir, yo he pensado, y la hormiga culona no es que tenga un sabor característico, ¿sí me
7: no,
8: voy a entender?
7: ¿Cómo que no? Claro.
8: No me parece.
7: ¿Qué te sabe entonces? Si no,
8: no
7: es característico,
8: o sea,
7: hormiga culona.
8: O sea, un olor.
7: Ah, no, claro que tiene.
8: ¿A frito?
7: No, pero tiene un olor característico.
8: ¿A frito,
7: ácido?
8: Hijo.
7: Es un olor como que le digo yo. Es un olor raro, pero...
8: ¿A frito?
7: No, pero no, porque eso
8: a
7: no...
8: ¿A frito?
7: No huele lo mismo, no sé, un ¿qué será? ¿Cómo se llama? Un plato de esos, de los fritos de la costa. No huele lo mismo a una hormiga culona jamás en la vida.
8: No, pues. Pero no a eso. O sea, si hablo como frito, como cuando uno frita algo. Dice, así.
5: Huele a maní tostado, con frutos también secos... Y un característico toque graso o terroso debido al proceso de preparación con sal.
7: Exactamente. Sí, eso me suena un poco más. Bueno, es el número uno. Es el plato menos...
5: Más asqueroso para los extranjeros.
7: Menos suculento. Menos suculento para los extranjeros.
0: Ustedes se van a reír. En el año en que estuve creciendo espiritualmente, con una app donde yo estaba de domicilios, que por algún motivo estaba configurada en inglés, no entiendo, la app me sugirió un restaurante de comida colombiana, pero en inglés. Entonces sugería Paisa Tray. Sugería también, por ejemplo, a ver, ahí que recuerde, meat empanadas, cheese empanadas. Y yo dije, esto es lo más chistoso que he oído en la vida. La traducción de los platos de los colombianos.
5: Y el de hormiga culona.
7: ¿Cuál era exacto?
8: No, creo que estuvieran en el menú.
5: Yo he visto en la calle, eso ponen ahí, por ejemplo, en el centro.
7: Big ass ant. Yo creo, algo así tendría que ser.
5: No, pero con todo eso no han logrado, digamos, que los extranjeros...
7: No, que se cautiven mucho por la hormiga, no les gusta.
0: Pero a ver, si se logró cautivar a Mick Jagger por una oblea y la que se armó en ese momento.
7: Bueno, una oblea con hormigas culonas puede ser una buena mezcla. Pero ¿ustedes qué tienen, arriba o abajo?
8: Bueno, yo tengo abajo, y es el caso de un hombre de 30 años que iba en un carro en marcha por Michigan con sus amigos. Acaban de salir como de un paseo como en el río, una cosa así. Y sus amigos estaban consumiendo pues sustancias alucinógenas. Pero él durante el viaje, o sea, durante como ese paseo, como que
5: ¿cuál
8: no...
5: viaje?
8: El normal, el del río. Él durante ese tiempo no quiso consumir absolutamente nada, pero digamos como que sus amigos...
5: Era el conductor elegido.
8: No, ni siquiera, era el copiloto, el conductor elegido iba en un viaje, literal. El caso es que este chico como que tenía un amigo de sus amigos que son súper como, ay, pero pruébelo, y que duran ahí como encima de uno todo el tiempo como pruébelo, así uno les diga un millón de veces que no. Y llegó un punto en el que se desesperó tanto que prefirió saltar del carro, y adivinen qué pasó. Este hombre quedó con daño nervioso permanente por un golpe que recibió en la cabeza, del desespero que le dio, que no sé qué, o sea, que su amigo todo el tiempo era como, pero tienes que probar esto, no, pero pruébalo.
5: En un carro con 5 ongueados.
8: Por ahí, uy, carajo, y quién sabe, sí, qué más.
7: Que antes, ¿no? Le fue, me parece que bien, la verdad.
5: O sea, fue bien.
7: Eso sí, me parece que ante semejante presión no era fácil, la verdad.
8: Pero tú tirarte del carro es porque en serio ya estabas hasta el...
7: Prefieres morir, imagínate, prefieres morir a eso.
8: Dirían por ahí, estaba con el buche lleno de piedritas.
7: Oh, qué lindo dicho. Bueno, ¿cara de arriba o abajo?
5: Abajo. Es la última encuesta de Donald Trump.
7: ¿Cómo le fue?
5: Es muy mal para él.
7: No me digas.
5: 37% de aprobación. Es el índice más bajo para un presidente en vísperas de las elecciones de mitad de mandato. Es decir, ahorita vienen en noviembre las elecciones. Uh-huh. Y nunca un presidente desde 1990, que se empezaron a hacer estas encuestas del Wall Street Journal, había tenido tan bajo índice de popularidad. ¿Y qué quiere decir eso? Según la última encuesta, el 65% afirmó que la economía no era sólida y el 60% opinó que las políticas de Trump las había empeorado. O sea que, digamos, es posible, después de esto, en la última medición, porque George W. Bush, que fue un desastre,
7: sí,
5: lo peor que marcó fue 39%. Ya Trump va en el 37% de aprobación.
7: Ya lo superó.
5: Eso no es nada, ¿no?
7: Sí.
5: Pero, por el otro lado, tenemos las próximas elecciones en Brasil. Y la última encuesta...
7: Cuatro son.
5: Sí, la última encuesta antes de las elecciones de primera vuelta...
7: Sí.
5: Y seguro va a haber segunda vuelta porque la primera, digamos, todo apunta a que ninguno va a tener la mayoría. Por ahora, el que mejor se sitúa es 39% Lula da Silva frente al 34% de Bolsonaro Jr. Pero si pasan los dos a segunda vuelta, que es lo más probable,
7: sí,
5: empatan en todas las encuestas. Uy, no diga. Con 42% cada uno.
7: Uy, bravísimo. Eso hay que verlo el próximo fin de semana. Está buena esa elección. Emilio, ¿vamos con música?
0: Sí, vamos con una artista inglesa, Corinne Bailey Rae, con un éxito que ya tiene sus años, 2006, 20 años ya. Esto se llama así, Put Your Records On.

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0: Bueno, pues personas ganadoras, los ganadores de los premios del Festival de Cine de San Sebastián, donde los Javis, que de acuerdo a lo que dice Orlando, son discípulos del Javi Mayor, ¿es correcto o no, Orlando? Usted dijo eso, ¿no?
1: Sí, señor, totalmente, no hay duda.
0: Se ganaron solo el premio del público, la bola negra de Javier Ambrosi y Javier Calvo. Y de resto se lo ganó una película, y hay mucha molestia porque le dieron el premio a Mike Leigh, que es un tipo viejo ya, muy viejo, por su película Tender Loving Care. Y dicen que no se merece nada, pero pues se ganó mejor película, Concha de Oro, mejor interpretación protagónica, Kate O'Flynn, y mejor guion, Mike Leigh, por Tender Loving Care. De resto, pues, ¿qué les cuento? Que ganó. Es que lo demás, eso no lo van a dar nunca. Directores, Brace Your Heart. Y nada. Javier Cámara, el español, claro. Se ganó actor de reparto. Buen actor. por cinco minutos más. Eso no va a dar nada, eso no lo van a dar nunca. Bueno, esa es mi nota. ¿Quién tiene personas ganadoras?
2: Yo tengo personas ganadoras. Y estamos hablando de Luis de la Fuente, el entrenador de la selección española de fútbol.
0: Que es el... Es la fotocopia suya, pero con plata.
2: Exacto, con mucha plata además. Bueno, él es un tipo muy ganador.
0: Y las gafas son redondas, no las suyas.
2: Exacto, redondas. Exacto, no es así. Bueno, pues mañana España va a jugar contra Croacia. En estos momentos tiene la racha más larga invicta España de su historia, porque lleva 39 partidos sin perder. Mañana pues jugará ante Croacia. Recordemos que le ganó a Inglaterra a España. ¿Y usted sabe cuál fue la última vez, o contra cuál fue el rival mejor que con el que perdió por última vez España? Bueno, siendo técnico también de la Fuente, eso fue en el año 2024. El último rival con el que cayó España, y después ahí ganó Nations League, ganó Copa del Mundo, ganó Euro, ganó todo. El último rival fue Colombia, que le ganó 1-0 con gol de Daniel Muñoz en un partido amistoso. Desde ese día no pierde España, 39 partidos invictos de la mano de Luis de la Fuente.
0: No, es que esos colombianos son los berracos, ¿eso para qué?
2: Los berracos, ala.
0: Dice, ala, esos
2: chino, esos berracos, ala, chino. Ay, qué pario, sí.
0: Y partido amistoso. Bueno, a ver, Troller, ¿usted qué tiene, hermano?
3: Los MTV Musical Awards se transmitieron ayer y les fue muy bien en rating. Se transmiten ahora por CBS desde el año pasado, pero el año pasado tuvieron una audiencia que no estaba mala, de 5.600.000 espectadores, pero ayer la cifra subió a 8.430.000 personas que vieron los MTV en ambas cadenas, es decir, claro, en MTV, pero es que MTV ya no lo ve nadie realmente, en CBS, y pues digamos que ha sido en 15 años el mejor.
0: Yo pensé que
3: rating.
0: Esa vaina se había acabado.
3: Sí,
0: bro.
3: Es que eso cayó en desgracia.
0: ¿Siguen haciendo video?
4: MTV, sí.
3: ¿Siguen haciendo qué?
4: MTV, sí.
0: ¿Videos?
4: No, videos, no. Sí, solo que pues ya...
3: ¿Videos los grupos?
4: Sí, videos los artistas, sí, claro. Solo
3: pero
4: que, pues,
3: no tienen ya una cadena para pasarlos ni nada. Es
4: no,
3: que MTV ya no pasaba videos.
4: No, y hoy en día, pues, donde se divulgan los videos es en YouTube. Es así de sencillo.
3: Pero fue el rating de mayor, audiencia en 11 años.
0: Sí. O sea, yo estuve con mi papá en los primeros MTV Music Awards y ganó Girls Just Want to Have Fun con Cyndi Lauper. Imagínense la vejez.
2: No, pues mía. Eso sí ha pasado mucho.
3: Y
2: tiempo.
3: Solo y sigue presentándose con esa canción.
4: Y ayer estuvo la competencia de Cyndi, ¿no? Madonna.
3: Sí, estuvo la reina. No, bueno, la reina del. Estuvieron las dos reinas del pop. La pasada, que está reencauchada, presentándose con Sabrina Carpenter, Carpenter uh-huh. y con Charlie ex uh-huh. ¿cómo se llama? Ex. Y también
0: estuvimos
3: y sí, también sí, estuvo sí, la nueva reina del pop, que también está en guillotinada lanzando su nuevo sencillo uh-huh. de la canción Patient Zero. Bueno, eso también había la gente, lo que pasa es que había, digamos, carnecita. Una ya más añeja, pero más
5: claro, ajada, una pero, carne, uy. Digamos, más oreada.
0: No, pero yo me acuerdo que también estuvo Lina Botero, que estábamos enfrentados en televisión, y ahí estuvimos con el viejo, muy simpático todo. Y ese día ganó Cyndi Lauper, pero esa vaina de MTV era importantísima.
3: Fue una locura. Claro, fue.
4: Claro, que los tres
0: Estoy
4: premios.
0: Estoy hablando del año 83, 84.
5: Ahí fue cuando arrancaron. Sí.
4: Sí, es que los tres 81, premios. Los tres premios.
5: Arrancó,
4: ¿no? No, esos 83, 84. Los tres premios más importantes de la industria de la música en Estados Unidos en esa época eran los Grammy, los MTV y los American Music Awards, que eran una cosa del otro mundo también.
0: Sí. A ver, Dani, ¿tú qué tienes de personas ganadoras?
6: Bueno, personas ganadoras es que el creador de la exitosa serie musical Glee, Ryan Murphy, encendió la nostalgia y la expectativa entre los fanáticos al confirmar que habrá un posible regreso de la producción, pues a más de una década de su final, o sea...
3: Claro.
0: Qué bodrio.
6: Murphy reveló en una reciente entrevista que él y los co-creadores acaban de terminar de escribir un nuevo guión enfocado en el universo de la serie que hasta el momento les daría para hacer otra temporada completa. Mm. Y además de eso, también confirmó que ya se han comunicado con alrededor de 10 integrantes del reparto original, señalando que estas conversaciones han sido muy positivas y que los actores se han mostrado muy entusiasmados con la idea de volver para, digamos, para seguirle dando como cuerda claro. a esta historia de Glee. Aunque el libreto ya existe, lo que él, digamos, poquito dio a conocer es que están esperando como una última reunión que ya les confirme como la luz verde para saber en qué cadena o con cuál plataforma de streaming asignada, obviamente, para transmitir la serie. Digamos, ya cuando tengan esto, él lo que dice es que, pues, que muy probablemente arrancarían con las grabaciones, que obviamente tampoco entregó fechas, pero sí. pues para que lo digas, porque yo creo que se viene una, como digamos, una nueva fase de la historia de
0: Glee. ¿Cómo hace uno para, o sea,
3: para no verla,
0: pagar para no volver a ver esa vaina?
3: Sí.
0: Eso es un bodrio.
3: Pues no. Si no tienen bueno. cadena que lo quiera transmitir, eso lo dice todo.
5: Eso es una seña.
0: Bueno, Emilio, sigamos.
4: Listo, vamos a seguir ahora con música y el turno es para una canción de... Bueno, el turno es para Nicolás primero.
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4: Listo, ahora sí voy a continuar con esto. Este es un gran cantante de R&B, Bobby Caldwell, que se hizo muy famoso en los 70 con una canción que se llamaba What You Won't Do For Love, pero luego él continuó haciendo unas cosas maravillosas de jazz, de R&B en los 90, y esta canción es del año 95, de un disco que se llamó Soul Survivor, y esto se llama así, I Give In.

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2: 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Y Trump invita a los líderes de la inteligencia artificial mañana a la Casa Blanca. No, porque yo creo que les va a decir que él va a cambiar el nombre de esa vaina. ¿Qué vamos a hacer con Donald Trump, Nicolás?
3: No, pues hombre, yo qué le dijera, es que el señor está como preocupado en otras cosas. Él está muy ocupado.
4: Pues viendo a ver si gana las elecciones de... En la casa,
2: no va a ganar
4: en el Congreso porque está muy
3: está colgado, ¿no?
2: La cosa. No, ni

0: con los $5,000 que ofreció por voto,
1: sí, no,
0: ningún republicano quiere votar por él.
2: ¿Eh?
1: ¿De?
0: Ah. Bueno, Troller, ¿usted qué tiene, brother?
1: Pues tengo como la despedida de Rod Stewart, que dice que anuncia su gira de despedida, pero es que uno, la verdad,
3: ¿cuántas veces ya vas tú a tantas?
1: Yo también.
4: Esa era la que iba a venir aquí y se canceló.
1: De hecho, por ejemplo, yo fui al concierto de despedida de Elton John en 2018.
4: Duró 4 años esa gira.
1: Se presenta este fin de semana
4: en México.
1: O sea, no sé de qué se estaba despidiendo.
4: Yo estuve, por ejemplo...
1: Estuve también en la de Paul Simon y volvió a tocar.
3: ¿En serio?
1: Sí, otra vez está de gira.
4: Yo, por ejemplo, estuve en noviembre en la despedida de Joaquín Sabina y desde entonces no se ha sabido nada de él. Creo que sí fue en serio.
1: Pero Rod Stewart cumple 81 años, o tiene ya 81 años, y dijo que iba a hacer una gira por el Reino Unido, Europa y Estados Unidos. Vamos a ver cuánto le aguanta ese voltaje.
3: Claro.
1: Porque en la última lo tuvieron que sacar en camilla, ¿no?
3: Sí, estaba ya muy...
1: Y canceló el concierto en Colombia.
4: No, perdón, ¿no había una sección para los que no se despiden?
1: No nos dejan ir.
4: Para los que no...
1: No voy a dimitir.
0: Sí, pongámoslo.
1: No voy a dimitir.
4: No, los que no, no se despiden.
1: Ah, esa es otra.
3: Sí, los que no se quieren ir.
4: Sí, los que no se quieren ir. Había una sección para eso. Era...
0: A ver, Orlando, productor máximo.
5: Bueno, entonces nos vemos ahora a las 5, ¿no?
3: Listo, listo, chao.
6: Chao, chao, adiós. Quizás mañana estando lejos me arrepienta de ese adiós.
3: Chao, chao. Adiós, chaolín, bye bye. Auf Wiedersehen, Sbogom, sayonara, chao, au revoir.
7: Siempre estás diciendo que te vas.
5: En los originales, no me quiero ir. Esta sección está dedicada a esos que hace rato se han querido ir, pero que hacen lo posible por pegarse a cualquier bus con tal de no bajarse. Porque el que mucho se despide, pocas ganas tiene de irse.
3: Orly, una cosita rápida, así, rápida.
5: ¿Qué, Calvo? ¿Qué quiere?
3: No, era para decirte que nos vidrios, pero que mañana nos volvemos a ver, ¿listo?
5: Ah, sí. Vuelve y juega.
3: Adiós, chao, bye bye, adiós, adiós.
1: De hecho, la gira pasada...
0: se despidió fue porque se murió comiéndose un ajedrez, pero si no hay...
3: Sí, bueno, no, tranquilo.
1: Pero la última gira de Rod Stewart se llamaba One Last Time y ahorita anuncia una nueva gira.
3: Basta.
1: Es que no respetan.
3: Ponte serio.
4: Sí. One Last Time, ¿no? Y Elton John no solamente lo de México, inauguró hace poco el Teatro de Apple en Londres con un concierto. O sea...
1: Entre otras, se ve divino ese teatro, ¿no?
4: Sí. Sí, un teatro el teatro de Apple Music. El Apple Music.
0: Vamos Hall, con el último arepaso de hoy antes de despedirnos. ¿Qué pasa, Camilo? El rey del bache.
1: Sí, eso también es sección. Sí.
0: Hay sección del rey del bache, ¿no?
4: Pero de la primera emisora de los originales era otro rey. Porque tenía el nombre de ese rey todo.
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0: Bueno, Orlando, yo necesito que usted patrulle esta vaina porque esto aquí sí va a ser trampa a todo el mundo, ¿verdad?
2: Troller es el más transparente, siempre le tapa los ojos de una. De una.
0: Daniela.
3: Steve Wonder.
2: No, Dani está bien.
9: Yo soy turista.
2: Está bien. Es más, hoy está oscura.
0: Bien. Pero le pido un favor, es que usted le va ganando a Dani, cuide eso.
2: Difícil, director, no es fácil. Ah, no, yo quisiera cuidar eso, pero creo que ya lo están cuidando.
3: ¿Cómo, perdón? ¿Qué?
2: No, creo que ya lo están cuidando.
3: ¿Perdón? ¿Qué chiste está? ¿Perdón?
1: No hay códigos acá.
0: ¿Y cómo va Nicolás? ¿Ni funifa?
2: No, sí.
3: Cuidando la cola.
2: Lástima, director, eso ni nos preocupemos, director. Dale lástima. Regalemos
0: punticos.
2: Yo le regalaría unos punticos si me lo permite. Yo le doy unos puntos míos ahí de bacán.
1: Bueno.
2: Chévere. Sí, sí,
1: yo ¿Cuántos?
9: Yo te acepto, ¿qué será?
1: ¿10 por ahí?
10: 25,
2: exacto. Necesitas. ¿Sí la diferencia entre Nico y yo? Yo le cedo, yo le ayudo. Bueno, yo a mi amigo le ayudo.
1: Me parece que vale la pena.
0: Bueno, dos preguntas. A primera pregunta: 20 segundos. Por favor, no hagan trampa. Sí. Según el Vaticano, el Papa estuvo en Francia, estuvo 4 días. Visitó 3 ciudades. Ustedes se las saben, me imagino, ¿no? ¿Cuáles fueron?

0: A ver, Orlando.
1: A ver. Dani, París. Nico, París, Lyon, Marsella.
0: No, pero ¿qué pasa?
1: Yo, París, Versalles, Troller, Lourdes, París, Metz.
2: Metz. O Metz.
0: Nico, ¿qué dijo?
1: Nico, Nico dijo París, Lyon y Marsella.
0: Y Dani dijo solo París.
1: Sí, París.
0: Bueno, entonces menos uno para Nico, menos uno para Dani. ¿Y usted qué dijo, Orlando?
1: Yo dije París y Versalles.
0: Y menos uno para usted, para los tres.
3: En los originales. La correccional.
0: Troller, pero yo pienso que la tercera fue Nan. ¿Me equivoco?
4: Corrected them, sir.
2: Nantes.
0: ¿Qué fue hoy?
4: And when my wife tried to prevent me from doing
2: yo confirme que era Metz, pero voy a mirar.
0: Confirme, papá. Es que yo...
2: Espérese.
0: Lourdes es correcto, que se arrodilló ante la Virgen.
2: Sí.
0: París fue multitudinario, según el Vaticano, 800.000 personas en la misa de la Plaza de la Concordia. Y el último sí.
2: No,
0: fue
2: no
0: hoy.
2: No estuvo en Nantes, sino que aquí dice que
1: en los dos para el director.
0: ¿Dónde estuvo?
2: No estuvo en París, en Lourdes y en Metz.
0: Entonces usted tiene dos puntos. Mm.
1: Tiene no clara.
0: Que era Nantes.
1: Y se tapó los ojos.
0: A ver, tus dos puntos para Trolio. Falta otra parte.
3: Porque ante los logros, que son muy...
0: Dos versiones del número de personas, los que se inscribieron 700.000, pero el Vaticano dice que fueron 800.000, pero fue impresionante lo del Papa en Francia. Y a la misa de hoy estuvo Macron, que no iba a ir a nada, pero estuvo hoy con la mujer. Bueno, última pregunta. En la misa de la Plaza de la Concordia ante 800.000 fieles, ¿cuántos monaguillos hubo? Vamos, Dani, tú puedes. Revísela, brother. Revísela, brother.

0: Bueno, antes de responder, Nico, ¿cómo ve el repaso?
1: Mire, yo tengo menos 48, Jenny tiene menos 27, Orlando tiene menos 26 y Carl tiene menos 14.
0: Bueno, respuestas, Orlando.
2: Nico, 80. Trollers, 50.
0: No, pero esto es un tipazo.
2: Y yo, 250. Y Dani, 2000.
0: Menos uno para Troller y Dani. Los demás pasan
3: en los orígenes.
0: Limpios.
3: La correccional.
4: But I corrected them, sir.
5: Pa'lante, pa'tra.
0: Bueno, ¿alcanza música o no?
6: ¿Cuántos subo, Jaime?
0: Ya voy, sí. ¿Alcanza para música?
2: Sí. Claro que sí alcanzamos, director. Es más, alcanzamos a otro
0: 700
2: repaso.
0: Monaguillos.
6: Ah, no, pero estuvo cerca, Dani.
0: A 1300. A continuación, El Sabor de la Noche con Emilio Sánchez. Despedimos con música, Emilio.
6: Ok, los espero ahora mientras.
0: ¿Cómo queda el arepaso? Otro Nico.
1: Vea, yo menos 48, Jenny menos 28, Orly menos 26 y Carl menos 15.
0: Así llegamos al final, Emilio.
6: Listo, los espero en El Sabor de la Noche. Mientras tanto, por John Mayer, Wild Blue.

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Este es el sabor de la noche, el sabor de los clásicos. Les saluda Emilio Sánchez. Nos pueden seguir en Twitter con la cuenta arroba Sánchez Radio, hashtag numeral el sabor de la noche, y también en Instagram con la cuenta Emilio Sánchez Radio y el mismo hashtag numeral el sabor de la noche. Me acompaña en el sonido Jacob Roballo, en la producción Orlando Rivera, y están oyendo la FM Plus 93.9. Vamos ahora a comenzar con música, a continuar con música, de hecho. Empezamos hoy con un clásico de 1986, uno de los primeros éxitos de Janet Jackson, la canción que le da nombre al tercer disco de su carrera y el disco que realmente la consagró y la hizo famosa, el tema Control. Vamos ahora a continuar con la banda de Gwen Stefani. No Doubt llega ahora con este tema de su álbum Rocksteady del 2001, uno de sus grandes éxitos. Esto se llama así, Hello Good.

En el sabor de la noche, el sabor de los clásicos, les saluda Emilio Sánchez en la FM Plus 93.9. Y estábamos oyendo un tema que salió a finales de 1990 como primer adelanto del álbum de Sting, The Soul Cages, de 1991. Este fue un éxito enorme en listas, fue número 5 en los Hot 100 de Billboard y fue uno de los éxitos más importantes en listas que tuvo Sting en solitario. El tema All This Time. Ayer se cumplieron 50 años del lanzamiento del que para mí es el mejor álbum de todos los tiempos. Si ustedes me preguntan qué disco me llevó a una isla desierta, digo este sin pensarlo ni 3 segundos. Y si me piden explicaciones, yo pediría más bien que se las pidan al disco, que se sienten y lo oigan la hora y 45 minutos que dura completico, y ahí yo creo que entenderán por qué. Y es para mí la máxima expresión de la genialidad de este artista, Stevie Wonder. El álbum Songs in the Key of Life, que ganó el Grammy al álbum del año, y es una obra maestra de principio a fin, en mi opinión. Me parece que es un álbum perfecto, simplemente perfecto. Todas las canciones ahí tienen lugar, el orden está perfectamente organizado, todo el disco es bello, todo el disco es simplemente genial. Y este álbum tuvo 2 canciones que fueron número 1 en los Hot 100 de Billboard, y una de ellas es esta. Esto se llama así, I Wish.

En el sabor de la noche, el sabor de los clásicos, les saluda Emilio Sánchez y están oyendo la FM Plus 93.9. Un día como hoy muere en el año 2022 Coolio, y por eso estábamos recordando uno de sus grandes éxitos, una canción que fue número uno en los Hot 100 de Billboard, y de hecho es una semi-adaptación de un clásico que Stevie Wonder originalmente grabó en el álbum Songs in the Key of Life del 76, que ayer cumplió 50 años. La versión original se llamó Pastime Paradise, pero esta versión, que fue hecha por Coolio y por LV, y además fue incluida en la banda sonora de la película Dangerous Minds con Michelle Pfeiffer, se llamó Gangsta's Paradise. Vamos ahora con el padrino del soul, Don James Brown, una canción que fue un éxito enorme en los 80, número 4 en los Hot 100 de Billboard en los Estados Unidos. También en los Estados Unidos fue número 5 en Cashbox y en el Reino Unido fue número 5. De la película Rocky 4, aquí está James Brown con esto que se llama así, Living in America.

En el sabor de la noche, el sabor de los clásicos, les saluda Emilio Sánchez y estaban oyendo un éxito del año 2003 por Britney Spears y Madonna, una canción del álbum In the Zone, Me Against the Music. Voy ahora con Kim Carnes y una canción que originalmente fue grabada por Jackie DeShannon en 1974, pero quien tuvo el éxito mayor con esta canción fue Kim Carnes con esta versión que fue número uno en los Hot 100 de Billboard. El tema es un homenaje a una de las actrices más famosas en la historia del cine. Esto se llama así, Betty Davis Eyes.

En el sabor de la noche, el sabor de los clásicos, les saluda Emilio Sánchez y estaban oyendo un éxito del año 2004. Una canción que hizo Usher junto a Lil Jon y Ludacris. Esto fue número uno en los Hot 100 de Billboard. El éxito más importante de la carrera de Usher. Yeah. Vamos ahora a continuar con música. El turno es para una banda inglesa de la que salieron...

varias leyendas, entre ellas Peter Gabriel y Phil Collins. Este éxito fue de la época post-Peter Gabriel, en la que Phil Collins asumió el liderazgo de la banda. Él comenzó siendo baterista, pero luego se volvió el vocalista y el principal compositor y realmente digamos que la figura que lideró a este grupo en su etapa comercialmente más exitosa. Me refiero a la banda Genesis de 1992. Esto se llama así, I Can't Dance.

Un éxito de 1982, un guitarrista legendario en la historia del rock, famoso por temas como The Joker, Rock and Me, también Jet Airliner, Take the Money and Run, Fly Like an Eagle, me refiero a Steve Miller con su Steve Miller Band y el éxito Abracadabra. Soy Emilio Sánchez y hoy nos vamos a despedir con uno de los grandes éxitos de la banda de Bono y The Edge, U2, una canción del álbum All That You Can't Leave Behind del año 2000. Beautiful Day. Quiero darle las gracias a ustedes por su compañía, a Jacob Roballo, a Jesús Echeverry y a Orlando Rivera por su colaboración. Y ha sido para mí, como siempre, más que nunca, un placer estar con ustedes en el sabor de la noche, el sabor de los clásicos, en la FM Plus 93.9.

0: Aquí termina El Sabor de la Noche, el sabor de los clásicos. Soy Emilio Sánchez, los espero a las 8 p.m. después de los originales de lunes a jueves en la FM Plus 93.9.
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5: En la FM Plus, 8 de la noche y 59 minutos.
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5: Para la noche, las baladas americanas de la FM Plus. ¿Cómo van? Yo soy Caro Carreño con ustedes hasta que se acabe este día con nuestro género favorito, el de los románticos o el de los solitarios, el que les gusta la noche o los que nos gusta la noche. Para inspirarnos, aquí está Girl, I'm Gonna Miss You de Milli Vanilli.

Termina el que sea inspirado después de oír a Michael Jackson con su himno Earth Song. Esta es la FM Plus 93.9. Hay muchas canciones que parecen escritas hoy, 2026, mes de septiembre. Soy Caro Carreño con ustedes. Aquí está Lady Gaga y esto que se llama I'll Never Love Again.

Esta es la FM Plus, una noche de esas que buscamos inspiración, que buscamos terminar bien el lunes y empezar bien la semana. Aquí está Bon Jovi, 40 años cumplió este álbum, Slippery When Wet. 40 años tiene también esta canción, Never Say Goodbye.

Sí, por algo dicen que Careless Whisper tiene el saxofón más famoso de la música. Ustedes lo reconocen apenas empezaba la canción. Esta es la FM Plus por si acaban de llegar, por si no nos conocen. Somos esa emisora que está hecha para ustedes. Los clásicos, los que crecieron, vivieron, disfrutaron los 80s y los 90s. Aquí en la FM Plus, como no, también recordarles los 2000 con esto de la banda King. Se llama This is the Last.

canciones que nunca pasan de moda, November Rain de los Guns N' Roses, y seguro también esta, para los más clásicos. Volvamos a los 70s, traigamos a los Eagles a hacer Hotel California aquí, en la radio de la generación que lo hizo posible.

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Bienvenidos los que hasta ahora llegan. Lo que suena son las baladas americanas de la FM Plus. Soy Caro Carreño con ustedes, acompañándolos a los que nos oyen en Bogotá 93.9 y los que nos oyen desde cualquier rinconcito del mundo en www.lafmplus.com. Aquí está Eric Carmen y su Hungry Eyes.

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0: Esta es la FM Plus en la noche, donde va a sonar el personaje que su primera banda se llamaba The Lost Souls, como las almas perdidas, que después hizo un montón de covers de canciones de los Beatles y después lo conocimos como ahora, como Piano Man. Esta es su canción, la que lo titula de nombre, Billy Joel, en la FM Plus 93.9.

Música de película en la FM Plus 93.9, el dial de los que van manejando, apenas para oír a George Michael hacer con mucho respeto este homenaje a Freddie Mercury en vivo cantando Somebody to Love.

noche de buenas bandas, noche de canciones que han hecho parte de nuestra vida, noche de canciones que hemos dedicado, o simplemente el género para ayudarnos a bajar la revolución, para no preocuparnos más. Aerosmith, esto se llama Angel.

En la FM Plus, Noche de Baladas Americanas. Soy Caro Carreño con ustedes. Les voy a regalar una canción que habla de esos primeros 7 segundos de vida. Un ser inocente a los 7 segundos, no conoce la violencia, el racismo, los prejuicios del mundo. 7 segundos solamente, según Justin Bieber, eran los 7 segundos antes de que aprendiera la maldad en el mundo. 7 seconds en la radio de la generación que lo hizo posible.

0: la radio de la generación que lo hizo posible. Yo soy Caro Carreño acompañándolos y les digo, les aseguro que esta canción, más allá de lo que pase con él como artista, que si se le bajan de la gira, que si está con este y no canta con el otro, más allá de todo eso, las letras de las canciones de Ed Sheeran siempre se quedarán en nuestro corazón. Aquí está Thinking Out Loud en la FM Plus.
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1: Los clásicos son lo que más nos gustan en la radio de la generación que lo hizo posible, que está Chris Isaak. Este se canta, se llama Wicked Game. De esas canciones que si tú cierras los ojos te sientes en una comedia romántica, puede ser.

Tus noches son de baladas americanas, aquí en la FM Plus. Aquí en la FM Plus cargamos una banda de baladas americanas para esta noche, Chicago. Si uno dice baladas americanas, tiene que estar Air Supply, tiene que estar Chicago, tiene que estar alguna de nuestras bandas de glam metal también. Aquí está, de Chicago, I Don't Wanna Live Without You, para que sientan que son las baladas americanas.

Es lunes en la noche y sé que nuestros oyentes de la FM Plus, los clásicos y los de siempre, van manejando y acompañan las noches con nuestra voz, con nuestras canciones. Pero sé que también hay otros que buscan relajarse, tratar de olvidar, inspirarse con canciones como esta. Se llama Always de Atlantic Star.

La FM Plus, nos encanta recordar. Soy Caro Carreño con ustedes. Viajé a 1997 a ver los cines del mundo completamente llenos por una película de Kate Winslet y Leonardo DiCaprio. Película de amor, película romántica, no con un final feliz, pero sí con una gran canción en su banda sonora, que era esta: My Heart Will Go On. Aquí está Celine Dion en la radio de la generación que lo hizo posible.

Esta es la FM Plus. Muchas veces nos pasa que el artista no es la mejor persona del mundo, pero sus canciones sí que nos atrapan. Aquí está Chris Brown. Esto se llama With You.

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5: Las noches son de baladas americanas en la FM Plus en los 2000 también. Quedaba todavía rastro de canciones bonitas para dedicar. Así pasó con Jason Mraz, esta canción que le dio la vuelta al mundo, se llama I'm Yours.

Noche de lunes para cerrarla bien, cerrarla con baladas americanas y empezar el día con grandes clásicos que llegan a la FM Plus. Dejen ahí en su radio este dial 93.9 que vienen las mejores canciones.

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1: De la mañana, buenos días Colombia. Acá comienza Viva la Vida en el sistema de emisoras La FM Plus. Saludamos a Bogotá, Cali, Medellín, Bucaramanga. A todos un abrazo este martes 29 de septiembre ya. Arrancando esta última semana de septiembre. Copelo, buenos días, ¿cómo vas?
2: Hola, Julito, buenos días. Exactamente, ya falta poco para que se acabe septiembre, empieza octubre. Y nosotros estaremos aquí acompañándolos en Viva la Vida hasta las 10 de la mañana. Juli Habib. Esta hora en RCN Televisión, la pueden ver en Mañana Express.
1: Sí, señora.
2: Y ella estará ahí en la distancia.
1: Muy bien, para Juli Habib, un abrazo grande. Oiga, me tiene impresionado todo lo que está pasando en Madrid con Shakira, Copelo. La verdad ha sido algo nunca antes visto en la industria de la música, lo que está pasando. Cuando empezó este año, yo dije que Shakira iba a ser la artista del año 2026 y todo parece que va a ser así porque lo que sucede en Madrid es algo impresionante. Está al 50% de las 12 fechas que iba a hacer. Ha hecho 6 fechas hasta ahora en este Macondo Park, que no solamente es para el concierto de Shakira, sino toda una cantidad de actividades increíbles. O sea, la ciudadela está diseñada para que una persona dure 10 horas allá dentro de la ciudadela.
2: Con todo.
1: Desde la 1 de la tarde puede entrar y hasta la medianoche, que cierran todas las actividades, puede disfrutar de todo lo que hay allá adentro, que tiene 55 mil personas por jornada. Los que montaron todo esto fue Live Nation. Ajá. Y pues ellos creen que van a tener unas 600 mil personas al final de la temporada de los 12 conciertos.
2: Y literalmente la sacó del estadio.
1: No, impresionante, ha sido algo, digamos que esta tendencia empezó por allá en el año 1995, ajá, cuando los Rolling Stones hicieron 5 River Plate en Buenos Aires. Entonces como que dijeron, los que quieran ver a los Rolling Stones, que vengan a Buenos Aires. Entonces, sí, como que por allá empezó esa tendencia de hacer una sola residencia en un continente. Entonces Adele lo hizo en Múnich para que toda Europa fuera, pero nadie había montado una residencia con un parque alrededor y toda esta cantidad de atracciones
2: temáticos
1: para que la gente pudiera no solamente disfrutar del concierto, sino empaparse de la cultura latinoamericana, de la cultura macondiana.
2: Porque otra cosa fue lo que hizo Bad Bunny con su casita.
1: Sí, otra cosa, sí, es estadios, listo. Yo hice 30 estadios.
2: Sacarla del estadio.
1: Exacto,
2: sí.
1: No sacarla del estadio. Entonces ahora en la industria de la música se dice que ya no es solamente como llenar el estadio, sino llenar la ciudad. Porque lo que ha sucedido con Shakira es una cantidad de viajes que ha habido, no solamente de gente de Europa, sino también de por fuera de otros continentes, que las búsquedas de alojamiento en Madrid se han aumentado el 56% frente al periodo igual anterior. En total, pues digamos que a una persona local ir al concierto a Madrid y tal, y Pascual, y comprar la entrada y todo, le vale como 500 euros. Para una persona, pues por fuera, nosotros, pues es mucho más caro. Pero la verdad es que vea, Renfe, que son la línea de trenes, dice que al menos 219.805 pasajeros de larga distancia y alta velocidad hacia Madrid fueron con motivo del concierto de Shakira. Y del 46% de las entradas adquiridas procedían de gente fuera de España. Imagínate la cantidad de turismo que está moviendo Shakira en su Macondo Park, que como les digo, a la 1 de la tarde empieza la función y termina a las 12, a la medianoche, pasada la medianoche. Pueden entrar menores de edad de 16 años, pero con los padres, acompañados de padres, mayor de 16 años, pueden entrar solo. Y el último anuncio de ella fue este sábado, 3 de octubre, transmisión mundial en directo a través de Amazon Music, Prime Video y Twitch. Van a tener transmisión para que puedan ver este concierto de Shakira y disfrutar lo que está pasando en Madrid.
2: Eso es una maravilla, aplaudimos a Shakira por lo que son los contrastes. Al mismo tiempo, Madrid está viviendo o sufriendo, mejor, una crisis de vivienda que golpea mucho a Pedro Sánchez. No sé si ha visto las imágenes de la gente acampando, sí, exactamente, frenando la protesta, sobre todo pues de estos manifestantes que están exigiendo mayor protección para los inquilinos. Digamos que la gran imagen de toda esta protesta es, desafortunadamente, es Mari Carmen, esta mujer anciana, tercera edad, 80 y pico de años, que la sacaron de su casa. Finalmente, en las últimas horas, ella logra volver a su casa, lograron un acuerdo y esta mujer de 87 años va a regresar a su casa. Un desalojo que conmocionó a España y que conmocionó a América Latina. O sea que son como los contrastes
1: de Madrid.
2: De Madrid, los de la vida. Al final.
1: Sí. Uno en el centro de Madrid, que es el camping de contra los protestando.
2: La crisis de viviendas.
1: Y la otra afuera de Madrid, en Liberdola, el gran viviendo, Macondo Park, exacto, viviendo esta, que digo, es un récord en la industria de la música. Nunca había pasado esto, nadie lo había armado. La gente de Live Nation junto con la gente de Shakira se montaron todo este Macondo Park y ha sido un éxito total. Por eso Shakira dice en Madrid, estoy aquí. Aquí también lo dice en la FM Plus, ¡viva la vida! Yeah.

6:10 de la mañana en Viva la Vida de la FM Plus. Es martes y Shakira triunfando en Madrid. Y hablando de España, también tenemos una gran cantante, la Marta Sánchez, con su canción Desesperada, acá en Viva la Vida.

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2: 6:14 de la mañana. Y saludamos también a la gente que está en TikTok, en arroba la FM Plus, una comunidad que todos los días crece. Estamos con ellos. Más adelante vamos a jugar las tres punticas. Vamos a empezar temprano a jugar hoy día martes 29 de septiembre. Vamos con toda. Y ya que usted está listo para salir, espérese un momento que llegó la chica del clima y ella le va a contar cómo va a estar su ciudad. Hoy Bogotá amaneció despejado el cielo, azulito, sol, de
3: pero
2: todo.
3: Pero ojo, Julito, porque estamos en una, digamos, temporada de lluvias pasajera debido a la onda tropical número 52.
2: Okay.
3: Entonces, esta semana lloverá en la región Caribe, en la región Andina, en la región Pacífica y algo en Bogotá. Pero entonces, para prepararse, ¿le parece si arrancamos por
2: Bogotá?
3: Ok, amanecemos aquí con una temperatura de 11 grados centígrados, cielo despejado, y durante la mañana estará parcialmente soleado, alcanzando una máxima de 22 grados centígrados hacia el mediodía, con baja probabilidad de precipitaciones. En Medellín, los antioqueños se levantan con 13 grados de temperatura, un cielo mayormente nublado, y el tiempo evolucionará a parcialmente soleado, permitiendo un paulatino ascenso térmico hasta situarse en los 33 grados centígrados hacia el mediodía, con baja probabilidad de lluvias tempranas. En Bucaramanga, 20 grados a esta hora, con cobertura nubosa variable, humedad elevada en el transcurso de la mañana. Las nubes se irán, saldrá el sol, elevando la temperatura de forma constante hasta alcanzar los 28 grados de temperatura. Y en Cali se registra una temperatura de 19 grados centígrados con intervalos de nubosidad parcial. Durante la mañana va a predominar una rápida tendencia de calentamiento que llevará el termómetro sobre los 32 grados centígrados.
2: Ahí estamos calientes por ahora. El reporte es ¿vestís en capas otra vez? No, hoy domingo, hoy martes está el cielo despejado y en Bogotá parece que va a ser un día.
3: El país de los contrastes. Seguimos con alerta de incendios en algunos departamentos de Colombia, y por otro lado, un ciclo habitual de precipitaciones por esta época normal, pero esto pues mantiene o aparecen alertas por crecientes súbitas y por deslizamientos en ciertos municipios de Colombia.
2: Bien, ya saben ustedes en cada una de las ciudades lo que va a suceder hoy día, para que estén atentos y no se lleven un fiasco ahí. Por ejemplo, salir con una gabardina hoy no, bufanda hoy no, gorro de lana hoy no, en Bogotá al menos. 6:17 de la mañana, y esta agrupación estuvo visitando Colombia en 1991. Me acuerdo muchísimo esa gira que hicimos en Bogotá y en Medellín. La rumba fue poderoso. Information Society, con su canción What's on Your Mind. Ya volvemos con las tres punticas y mucho más.

6:20 de la mañana en Viva la Vida de la FM Plus y llega George Michael, tremenda voz, y esta canción, Fast Love, Viva la Vida.

0: 6:25 de la mañana, linda canción de George Michael. Ese fue el séptimo y último sencillo número uno que tuvo George Michael en el Reino Unido en su vida. Michael, recordemos que murió un 25 de diciembre del 2016. Gran canción, gran voz de George Michael. Bueno, y hemos hablado, mi querida Copelo y queridos oyentes, seguramente ustedes nos han oído hablar del Chicken Week, del Burger Week, del Sushi Week sí, también. Claro. Pero van a, ojo con esto, porque eso es lo que van a oír ustedes el día, seguramente hoy y mañana será el tema de conversación, la Milagro Week.
1: Sí, Milagro Week.
0: Se llama Milagro Week. ¿Qué es la Milagro Week?
1: Pues es una estrategia básicamente de atracción, de inversión y de diplomacia económica. ¿Quién lo hace? El gobierno colombiano, sobre todo pues impulsado por el vicepresidente José Manuel Restrepo y por el Ministerio de Comercio, Industria y Turismo. Entonces lo que hacen ahí, Julito, es haga cuenta como una semana de ruedas de negocio, de networking, para hacer un relacionamiento intensivo de empresas y que ojalá esas empresas del exterior inviertan en Colombia. Entonces lo que hacen es que presentan un portafolio, son 176 proyectos nacionales que están pues articulados en todo este proyecto de la Patria Milagro de Abelardo de la Espriella. Lo hacen ante fondos de capital privado, inversionistas, okay, y corporaciones, todo esto obviamente internacionales, para que inviertan en Colombia.
0: Sí, claro, José Manuel está allá en Nueva York, ¿no? ¿Y cómo va a ser esto? ¿Va a ser unas ruedas de negocio?
1: Una gran pregunta, de dos formas. Presentan los proyectos de manera directa, entonces llevan el portafolio, como le decía, y digamos, si es un portafolio del entretenimiento, se lo presentan a inversionistas que tienen que ver con el entretenimiento. Okay. Y por otro lado, las ruedas de negocios o encuentros estratégicos, entonces son unas mesas de trabajo donde se sientan 300 inversionistas y empresarios de todo el mundo para hablar de lo que quieren, lo que tienen y dónde les gustaría invertir. Y ahí se hacen cierres de acuerdos y, por supuesto, pues ejecutan todas las obras.
0: Eso me imagino que será en Nueva York, pero ¿cuándo será esa semana milagro?
1: Del 16 de noviembre y okay, se realiza esta primera edición en Nueva York, como usted lo dijo, pues uno de los centros financieros más importantes del mundo.
0: Wow, está bien interesante esa estrategia. ¿Y por qué, la verdad, por qué sucede esta? Esa, para completar mi cómo, cuándo, cómo, por qué y cómo, dónde.
1: Sí, cómo, cuándo, dónde y por qué, como sí, un buen periodista. Sí. Mire, se hace, pues uno, para dinamizar la economía. Esto es una, es incentivar el motor económico aquí en Colombia. O sea, la idea es poner a mover esta estrategia macroeconómica para potenciar la iniciativa privada extranjera en Colombia, también para transformar interés en realidad. Entonces, ¿qué quiere decir esto? Que buscan convertir el atractivo del país, tantos atractivos y tantas cosas que suceden, claro, aquí, en capital extranjero efectivo, en tecnología y en obras de infraestructura que sean concretas y que al final pues dejen plata aquí en Colombia, como a través de empleos, a través de infraestructura, claro, en fin. Y eso es el fin último del gobierno. Lo que más quiere el gobierno es generar empleo, porque con esta llegada de capital internacional pues se va a ver una traducción, digamos, de forma directa en mayores oportunidades laborales y obviamente un desarrollo social para la gente aquí en Colombia.
0: Claro, para todos, ¿no? Pues la ciudad es la adecuada, ¿no? Nueva York, la capital del mundo, el ombligo del mundo, donde se encuentra todo la parte financiera importante, compañías y
1: pero
0: cabezas.
1: Ellos tienen la idea a largo plazo, Julito, de replicar este modelo en otras regiones.
0: Ok.
1: Entonces, es la primera edición que se hace en
0: Nueva
1: Week,
0: York.
1: En Nueva York, pero la idea es hacerlo en Europa, en Oriente Próximo y obviamente en América Latina, en algún otro país de América.
0: Bien, buscar inversión extranjera, importantísimo para Colombia y para poder desarrollar una cantidad de proyectos que hay que meterle mano a esas inversiones porque no da.
1: Y si es necesario que llegue plata pues extranjera, que lleguen ofertas de trabajo, más oportunidades para los colombianos.
0: Esa es la Semana Milagro.
1: Arranca el 16.
0: Miracle Week.
1: Exactamente.
0: La Semana Milagro que será en Nueva York. Bien, Copelo, gracias. 6:30 de la mañana. Es momento de consentir a nuestros patrocinadores acá en Viva la Vida de la FM Plus.

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1: En la FM Plus actualizamos la movilidad. Hoy, martes 29 de septiembre, el pico y placa en Bogotá restringe la circulación de vehículos particulares con placas terminadas en 6, 7, 8, 9 y 0. Los vehículos con placas terminadas en 1, 2, 3, 4 y 5 pueden circular entre las 6 de la mañana y las 9 de la noche. Se recomienda salir con tiempo, planear sus desplazamientos y estar atentos a las condiciones de movilidad durante la jornada.
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1: 6:35 de la mañana y llega Justin Timberlake a Viva la Vida y su canción Can't Stop the Feeling acá en la FM Plus.

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1: 6:40 de la mañana acá en Viva la Vida de la FM Plus y vamos a jugar las tres punticas. Si quieren jugar, entren ya a arroba la FM Plus en TikTok y ahí nos vamos a encontrar con una comunidad que está pendiente, son rapidísimos y es bien divertido jugar con gente que sabe, ¿no? Porque pues sí, uno se siente retado, uno siente que a ver si es de verdad que voy a responder tan rápido como hacen allá, porque las tres punticas es muy sencillo. Si acabas de llegar, es vamos a soltar la puntica de una canción y con esa pequeña puntica debes decir quién la canta y cuál canción es. ¿Estamos claros, Copelo, mis queridos oyentes? Entren arroba la FM Plus en TikTok para que todos estemos ahí concursando y divirtiéndonos con este pasatiempo que se llama las tres punticas. Y la primera puntica se dice así. Oye, a mí se me va. Hace tanto no jugábamos las tres punticas y esto es muy difícil, la verdad, ¿no? Sí,
2: me parece difícil.
1: Va de nuevo, por favor.
2: No sé.
1: Oh, ok.
2: Ya, aquí Marcela ya dijo algo.
1: Se apiedó de nosotros.
2: De Marcela, Samuel, Humberto Romero
1: y nos mandó otro pedacito. Ya van a ir.
2: Dijeron el grupo, pero no dijeron la canción. Pero no sé si sea ese.
1: Título porque... de la canción y quién la canta. La verdad, este es un cantante ganador de Grammy.
2: Ah, mire. Ya.
1: No digan todavía.
2: Ya sé cuál es.
1: De nuevo, por favor, Sammy, de nuevo. esa ya está. Ese man es un bacán, es buena onda, buenas películas, buenas canciones, ganador de Grammy, cachetada viene.
2: Juan Cele Guizamón ya lo dijo.
1: A ver, ¿qué dijo Juan Cele Guizamón?
2: Y fue el primero, lo siento con Oscar, pero ya lo había dicho más arriba, Juan. Will Smith, Miami.
1: Eso es correcto, Copelo. Muy bien, mi querido amigo. Y suena así.
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1: Sí, yo creo que esta canción es de las que mejor identifica y describe Miami. Realmente buenísima. Es así o no, buenísima. Will Smith con la, esa era la primera puntica con Miami. Segunda puntica, atentos. Vamos con esta segunda puntica. Sí, señor, de nuevo.
2: Tan. ¿Sabe qué? 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
1: Perdiste la práctica con las tres punticas de no oírla y entonces ahora te parece todo dificilísimo. Esta segunda puntica suena así de nuevo. Tan, tan. Sí, señor. Yo ya, o sea, esta composición de instrumentos es. Sí. A ver, es un.
2: El amor.
1: Muy poderoso, ay, señores. Ya lo dijeron en TikTok. Arroba la FM Plus. Ay, entre y compitamos ahí con las tres punticas, que me parece súper divertido. ¿Qué dicen en el TikTok? En arroba la FM Plus.
2: Oscar Navas.
1: ¿Qué dice Oscar?
2: Power of Love.
1: The Power of Love, ¿quién lo hace?
2: Fue el nombre del grupo. Pues él lo dijo. Espérese un momento, es que como empiezan a escribir, se sube.
1: Claro, están ahí todos tratando de escribir y decir, claro, The Power of Love de Huey Lewis and the News, y suena así.

0: clientes. Entonces, le suma al juego.
1: Un poco de respeto, Julio.
0: Bueno, sí, señora. Un poco de respeto, por favor.
1: Respeto.
0: Sí, señora. ¿Qué dijeron en la gente de TikTok?
1: Ya lo dijeron.
0: Ya lo dijeron. Claro, es que es un himno. ¿Qué dijeron?
1: Yo digo el nombre del grupo. No, digo el nombre de la canción y usted el nombre del grupo.
0: A ver.
1: Usted primero.
0: A little respect.
1: Oh.
0: ¿De quién?
1: Dígalo ya usted todo.
0: ¿Pero quién lo dijo en TikTok?
1: Lo dijo Edicar, Humberto Romero, El Gato Mauro, Juan Camilo.
0: Claro, es que es un himno de nuestra generación, la verdad.
1: Adri Campo también, no, todos lo dijeron. Juan Gabriel. Ah, no, Jaime Gabriel.
0: Y lo dijeron completo, ¿no? Título de la canción y agrupación.
1: Completo, sí, señor. Sí.
0: A little respect de
1: Erasure.
0: Sí, señores, 6:45 y suena así. Y dejémosla sonando de una vez. A little respect de Erasure aquí en la FM Plus. ¡Viva la vida!

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1: ...6:52 de la mañana... llega el túnel del tiempo, amigos. ¿Y a dónde nos va a llevar el túnel del tiempo? Al año de 1983... El primer celular salió el 6 de marzo de 1983 y fue un Motorola DynaTAC 8000X, considerado el primer teléfono móvil comercial del mundo. No, esto es una locura. Pesaba casi un kilo, pueden creer.
2: ¿Era en el 83?
1: Y su valor costaba alrededor de $3,995. O sea, era una cosa supremamente...
2: $3,000.
1: Casi $4,000.
2: ¿Sabe cuánto era el precio promedio del dólar en Colombia en ese año? 78 pesos.
1: ¿No más?
2: No más.
1: En el 83.
2: En 1983... Joder. El primero de enero del 83 comenzó costando 70.29 pesos y el 31 de diciembre de 1983 terminó alcanzando los 88.77 pesos. O sea, subió, mejor dicho, el peso colombiano se devaluó un 26.29% frente al dólar solo en esos 12 meses. Wow. Pero entonces imagínense, si un peso, perdón, si un dólar era 78 pesos... El celular costaba $3,000, ¿no?
1: Pues una locura. Era un lujo absolutamente loco, pues, tener un celular. El 2 de diciembre del 83 se estrenó en televisión el icónico cortometraje musical de Michael Jackson, Thriller.
2: En el 83.
1: Era en diciembre del 83. La locura.
2: Una inversión millonaria para la época.
1: La locura, 1983. Y ustedes, amigos que están en TikTok, ¿qué estaban haciendo en 1983? Hace 43 años.
2: ¿No? Yo tenía un año.
1: Yo me estaba graduando de ingeniero civil en 1983.
2: Yo en enero del 83 tenía un mes.
1: Nacida.
2: A mí no me dice, era una nena.
1: Pero en Colombia, ¿qué pasaba? Susana Caldas era la reina. Ah. Divina Susana Caldas, qué mujer tan bella.
2: Espectacular.
1: Preciosa, la verdad. Susana Caldas era nuestra reina y Belisario Betancourt, pues era el presidente.
2: Sí, el América de Cali.
1: Campeón.
2: Que hoy lidera la tabla de posiciones del fútbol profesional colombiano. En ese momento fue el campeón del torneo profesional en 1983.
1: Pero ¿cómo sonaba el año de 1983? Aquí les tengo las 43 canciones de hace 43 años.
3: The Police, Every Breath You Take. David Bowie, Let's Dance. UB40, Red Red Wine. Irene Cara, Flash Dance. Barco a Venus, Mecano. Spandau Ballet, True. Men at Work, Down Under.
4: Total Eclipse of the Heart.
3: Bonnie Tyler, Total Eclipse of the Heart. Michael Jackson, Billie Jean. Venecia, Hombres G. Karma Chameleon. Eurythmics, Sweet Dreams. Phil Collins, You Can't Hurry Love. Freeze, IOU.
4: Amigos,
3: los dinosaurios, Charlie García. Paul McCartney, 666. In Deep, Last Night a DJ Saved My Life. Toto, Africa. Musical Youth, Pass the Duchy. Mil Horas, Los Abuelos de la Nada. Christopher Cross, All Right. Michael Cimbello, Maniac. Donna Summer, She Works for the Money. Daryl Hall, John Oates.

0: Duran Duran, Hungry Like the Wolf. Prince, Little Red Corvette. Pretenders, Back on the Change Gang. Joe Cocker, Up Where You Belong. El amor es más fuerte, Tanguito. Marvin Gaye, Sexual Healing. Journey, Separate Ways. Stevie Nicks, Stand Back. The Clash, Rock the Cashbox. Y cómo es él, José Luis Perales. Elton John, I'm Still Standing. Def Leppard, Photograph. Bananarama, Cruel Summer. U2, New Year's Day. Billy Joel, Uptown Girl. Madness, Our House.
1: We are walking like in a Dolce Vita. This time we got it right.
0: Ryan Perez, Dolce Vita.
2: Like in Dolce Vita. 7:00 de la mañana. Así sonaba el año de 1983. Sí, señores, yo estaba logrando por fin graduarme de ingeniero civil después de 8 largos años en la Universidad Santo Tomás de Aquino.
3: ¿Y lo logró?
2: Lo logré.
3: Mire, ese año también fue el año del terremoto de Popayán.
2: De Popayán, sí, señores.
3: ¿Te acuerdas de eso o no?
2: Sí, sí, claro, claro. Y la virreina fue la hoy gran periodista Janiot, nada más y nada menos.
3: La Patricia Janiot.
2: Sí, señor Ángel, la Patricia Janiot fue la virreina
3: de ese año.
2: De belleza en ese año. 7:00 de la mañana, hora de un resumen informativo con La Torre, acá en Viva la Vida.
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5: 7:01 y estas son las noticias de la hora en la FM Plus. En Nechí, en el Bajo Cauca antioqueño, hay dolor por la muerte de Juan José Barroso, un bebé de apenas 3 meses que padecía una delicada condición médica. El gobernador Andrés Julián Rendón había advertido sobre la necesidad de atención prioritaria para el menor por parte de la EPS Cosalud. También les contamos que el Tribunal Superior de Cali redujo de 45 a 41 años la pena contra Andrés Ricci por el feminicidio agravado de la excampeona mundial de patinaje Luzmeri Tristán. El tribunal mantuvo la condena, pero disminuyó en 4 años la pena inicialmente impuesta. También les contamos que hay información de servicio porque en Cartagena el 40% de la ciudad va a estar sin agua potable entre hoy y mañana por obras de modernización de la infraestructura de aguas de Cartagena. Entre tanto, en Tunja hay unos 11.000 usuarios que van a tener suspensión del servicio por trabajos de mantenimiento. En Noticias del Mundo, el gobierno español anunció hoy la paralización de los desalojos hasta el 2030 y la renovación automática de los contratos de alquiler para tratar de frenar la crisis de vivienda que generó un movimiento de protesta social en ese país. Millonarios, en deportes, no ha sido vendido y el principal proceso de negociación estaría avanzando con Capital Football Group, ligado al empresario estadounidense Joseph Dagrosa. El grupo ya realiza una revisión de las cuentas del equipo. Finalmente les contamos que Shakira va a transmitir en vivo y gratis uno de sus conciertos de Madrid este sábado como parte de su gira Las Mujeres Ya No Lloran. La presentación podrá verse desde Colombia a la 1:45 de la tarde por varias plataformas como Amazon, Prime y Fire TV. Yo soy Juan Pablo Latorre y este es un reporte de la FM para la FM Plus.
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2: 7:04 de la mañana, y les decía, en ese año de 1983 se presentó este maravilloso video Thriller con Michael Jackson en la FM Plus.

7:10 de la mañana y Def Leppard estará en Bogotá. Sí, señores, noviembre 2 estará en el Movistar Arena y llega acá con Pour Some Sugar on Me, Def Leppard.

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1: 7:15 de la mañana en Viva la Vida, acá en la FM Plus. Avanza esta mañana de martes 29 de septiembre. Óigame, y desde hace varios años ya, yo es que no he podido, solidificar mi confianza en este sistema de monedas que son las cripto. La verdad,
2: es que como hay muchas estafas con ese nombre.
1: Y en Colombia más, que son como los duros para todo eso, a mí como que a veces, yo la verdad, a mí me da miedo. Pero los jóvenes, o mi hijo de 32 años, ese le encanta la cripto y mirar qué puede hacer, qué puede suceder, le tienen fe, tienen ahorros en cripto, pero cripto tiene sus situaciones delicadas, que son las estafas, ¿no, Copelo? Pues, ¿cómo evitar esas estafas? ¿Qué tipo de estafas son?
2: Pero mire, primero, ¿qué son las criptomonedas? Porque es que, Julito, usted dice, no, las criptomonedas son una moneda digital, pero hay muchos tipos de criptomonedas o monedas virtuales o activos digitales. Esto básicamente sirve como medio de intercambio para realizar pagos directos a través de Internet.
1: Okay.
2: O sea, existen y en el mundo con distintos nombres, de distintas formas, a diferencia del dinero tradicional, digamos, como el peso o como el dólar, la criptomoneda no tiene una existencia física. Eso es lo que usted y a la gente de su generación...
1: Extraño.
2: Es extraño, exacto, sí. Y a la gente de mi generación también. Entonces, en este momento hay una estafa que usted tiene que tener mucho cuidado, una estafa que utiliza la red social que los colombianos más usamos, que es WhatsApp. ¿Usted tiene WhatsApp?
1: Sí, señora.
2: Bueno, yo creo que todos los colombianos tenemos una cuenta en WhatsApp. Tiene que tener cuidado si le llega un mensaje a su WhatsApp pidiéndole invertir en criptomonedas. ¿Le ha llegado un mensaje?
1: No, señora.
2: Fíjese también por mensajes de texto. Aquí en Colombia normalmente las estafas, estamos más acostumbrados a que nos lleguen mensajes a través de mensaje de texto, como
1: okay,
2: ingrese a este link.
1: Ajá.
2: Y
1: aproveche
2: sus
1: no sé
2: datos.
1: Qué, claro.
2: No lo haga, no abra ningún dato. De eso no dan tanto, de y menos si tiene que ver con plata, si no, le prometen duplicar la inversión, es falso. Entonces,
1: riesgo cero tampoco es cierto.
2: Riesgo cero tampoco es cierto.
1: Tampoco es cierto. Sí, eso no existe, riesgo cero.
2: Exactamente. Pero lo que quiero decirle, Julio, es que de los mensajes de texto, estas estafas están migrando a WhatsApp con números aparentemente reconocidos, con firmas aparentemente reconocidas. Y el tema es que mucha gente en Colombia está cayendo en las estafas que tienen que ver con criptomonedas, donde le piden que usted haga un depósito de su plata física, de su dinero real, para convertir esa plata en criptomonedas. No caiga en esas estafas, porque en este momento está circulando una particularmente donde le están prometiendo duplicar y triplicar la inversión que usted haga de su plata en
1: claro,
2: físico en criptomonedas.
1: Sí. De eso tan bueno no dan tanto, como dijiste ahora.
2: Exactamente.
1: La verdad.
2: Entonces, hay varias estimaciones en Colombia de pérdidas por más de 52 mil 600 millones
1: upa,
2: de pesos.
1: Upa.
2: En gente que ha creído.
1: Que ha caído, sí.
2: Que ha caído. Y es que está todo muy bien hecho, Julito. Usted a veces entra, digamos, cae en la primera trampa, que es abrir el link. Cuando entra ese link, hay páginas muy bien montadas, a veces páginas que simulan, ya sea bancos o empresas aparentemente muy bien consolidadas, empresas reconocidas, y todo al final es un fraude. Si usted ya entra ahí, le entra un virus a su computador o a su celular y pueden captar todos sus datos y al final terminar robándolo y desocupándole las cuentas.
1: O sea, en WhatsApp no, diga no a que si le piden clave, si le piden tal, si le piden la frase semilla, que es la clave en criptomoneda, en vez de ser una clave numérica, es una frase semilla que tiene un número de palabras sin sentido, puede ser, ¿no? O sea, puede ser de 12 a 24 palabras.
2: Así yo.
1: De que van seguidas, puede ser montaña, flor, perro, casa, carro, es tu frase semilla. Ojo con esa frase semilla, tampoco se debe entregar. Y sí, pues yo, la verdad, yo a lo antiguo, que no es tan antiguo tampoco, hoy en día cualquier banco en las aplicaciones que tienen le da la opción de abrir una cuenta en Panamá, por ejemplo. Claro. Antes abrir una cuenta en Panamá, caramba, eso era un camello, había que ir a Panamá, claro. Ahora no. Y guardar en dólares, ahí si quieres. Digo, ese es mi estilo.
2: Sí, no, y tal vez ir al banco, ver a una persona real, porque aquí aparece la inteligencia artificial, y es que los delincuentes aprovechan pues toda la sofisticación de estas herramientas para, claro, por ejemplo, utilizar la imagen o la voz de personajes reconocidos, clonan la voz de empresarios, y lo que hacen ahí es que le prometen a usted dinero fácil o inversiones en criptomonedas. Hay que tener mucho cuidado con esas llamadas de urgencia, eso se llama phishing. Entonces, de pronto le han clonado la voz a su esposa, a sus, claro, hijos, a sus papás, extraen audios de las redes sociales de las víctimas, clonan las voces de sus familiares, llaman simulando emergencias extremas, exigen transferencias inmediatas de plata y usted cae. Y por último, la suplantación bancaria y el vaciado de las cuentas es que se hacen pasar por asesores, esa, claro, es la típica historia, agentes de seguridad de los bancos, e incluso por videollamadas, no conteste videollamadas de personas que usted no conoce, y ahí convencen al usuario de compartir pantalla, abrir enlaces que son fraudulentos y le toman el control de todas las cuentas que tiene usted en los bancos y chao plata.
1: Por WhatsApp nada.
2: Por mensaje de texto, lo que le estaba diciendo, hoy con la inteligencia artificial del mensaje de texto, los delincuentes han migrado al WhatsApp y están en este momento prometiendo criptomonedas. No crea nada.
1: Claro. Hay también uno que es, llega al WhatsApp, estamos enviando por mensaje directo un código importante para evitar que haya una situación, sí, en su banco. Y uno va, busca el código, que efectivamente se lo manda por mensaje directo, y al poner el código en ese WhatsApp, ahí se abre todo el teléfono y pueden entrar a todo. Así que
2: no, cuidado. Abran mensajes, ya no saben. Abran links, no
1: lo que respondan, sí, con lo clave. 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Oigamos Soda Stereo y su canción Signos acá en la FM Plus.

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1: 7:27 de la mañana. Avanza este martes y hoy es 29 de septiembre, señores. Estamos acá hablando de unos temas bien interesantes y nos habíamos ido en el túnel del tiempo al año de 1983. Sí. Hace mucho tiempo. Pero yo quería preguntar, ¿cuál fue ese primer carro? El primer carro que uno compra siempre es el de la ilusión, el de lo logré, el de me casé y tengo el cuadro, compro el carro. O...
2: Pero eso es una cosa muy de su generación, ¿sabes? Hoy en día voy a comprar carro, no es un sueño. O por lo menos a mí no me tocó.
1: Hoy en día, la verdad, no. Están felices, pero tienen chofer para arriba y para abajo con las plataformas de movilidad.
2: Sí. Gastarme esa plata en un viaje o en otra cosa. Pero es que antes para los papás era el comprarse el carro, era el primer sueño cumplido.
1: Primer sueño, exactamente. Y en 1983, que es el túnel del tiempo de hoy, el primer carro que yo compré era un Fiat 147 y costaba 772 mil pesos. Un 147. Sí, un 147, eso parecía un Jeep, ese carrito chiquito, uno iba para arriba y
2: pero
1: para abajo.
2: Claro, ¿no?
1: Pues sí, 700 mil pesos. Un Renault 4 Plus costaba 497 mil pesos, casi 500 mil. Y la Renault Brake, que era la camionetica 18 esa, costaba 1.023.000 pesos. Cuéntenos ustedes ahí en TikTok, arroba la FM Plus, ¿cuál fue ese primer carro?
2: Ojo, Julito, porque en el 83 el salario mínimo era de 9.200 pesos. Uy. 9.200 pesos y el carro costaba 700 mil.
1: 772 mil. El Fiat 147 en 1983.
2: Ahí sí que era un lujo comprar carro.
1: El Renault 6 costaba 745 mil pesos. Y el Mazda 323, 1.173 mil. Era importado. Ya eran los Mazditas importados. Pero ustedes, ¿en qué? Allá en sus recuerdos, ¿cuál fue ese primer carro que tuvieron? O en tu familia, que tú te acuerdas, ¿qué dicen en TikTok?
2: Mire, Checho Silva sí dice, no, yo sí sueño como comprarme un carro. Sí, eso también, hay mucha gente todavía que es apasionada de los carros. Giovanni Díaz, mi primer carro fue un Renault Clio modelo 98. Mauricio Gutiérrez y Don Fulgencio, el Renault 4, el carro de los colombianos.
1: El Renault 4, que a precio de hoy sería como 57 millones de pesos actuales. Los 497.500 del 83, hoy en día serían como 57 millones.
2: El carro que yo recuerdo mucho de mi papá era un Fuego. ¿Cómo se llamaba? ¿Un Fiat Fuego?
1: ¿Un Renault Fuego?
2: Un Renault Fuego que era como deportivo, súper bonito, y sí. Después un Celebrity.
1: Ah, ok.
2: Un Chevrolet Celebrity, que eso era una lancha. Yo aprendí a manejar en ese carro.
1: Chevrolet
2: con
1: Celebrity.
2: Tapicería de terciopelo vino tinto.
1: Pero la verdad es que el Renault 4 mandaba por todos lados. Y además, engallar el Renault 4 era delicioso. Ponerle las llantas anchas, el carburador doble, el Weber, el famosísimo carburador Weber. Era increíble bajarlo un poquito, ponerle un spoiler atrás, la calcomanía en el vidrio delantero.
2: Mire, Richard Work dice, mi primer carro fue un Fiat 147 modelo 85, pero lo compré en el año 2000 cuando tenía 20 años. Don Fulgencio dice, el Topolino a alguien le tocó.
1: El Topolino.
2: Y Spartacus dice, el mío fue un Dodge Alpine.
1: Ah, sí, clásico también, un Dodge Alpine, lo más de bonito, además con ese corte hacia atrás.
2: Y Checho dice, en mi casa siempre estuvo el Daewoo Cielo.
1: El Daewoo. Las marcas en esos primeros carros que tuvimos, ese sueño, sí, como tú dices muy bien, ya hoy en día no es tan como que voy a ahorrar para comprar un carro, no.
2: Es una pasión muy particular, hay gente que disfruta muchísimo los carros, o sea, es una...
1: Sí, sí, sí.
2: Verlos, se sabe la revista motor de pe a pa, se sabe los años, los modelos, los repuestos, si son de aquí o si son de otros países.
1: Me ofrecieron un Renault 4 nuevo en 18 millones de pesos. Lo tenía parqueado una tía por allá en un garaje.
2: ¿Ahorita en este momento y lo va a comprar?
1: Bonito sería, ¿no? Pero ¿para qué lo compro? ¿Para coleccionar carros?
2: Pero es que usted no sabe que eso hoy en día también es un negocio.
1: Se valoriza.
2: Comprar carros viejos.
1: Claro.
2: arreglarlos, encallarlos
1: y venderlos.
2: Como los apartamentos.
1: Eso puede ser, sí, también puede ser. 7:31 de la mañana, momento de información comercial importante acá en Viva la Vida de la FM Plus.

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1: En la FM Plus actualizamos la movilidad. A esta hora se presenta un siniestro vial en la localidad de Fontibón entre un automóvil y un motociclista sobre la avenida Centenario con carrera 113, sentido oriente-occidente. Al punto se asignan una unidad de tránsito y una ambulancia para atender la situación. Se recomienda transitar con precaución y atender las indicaciones de las autoridades.
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1: 7:37 de la mañana y llega Moenia con este éxito. No dices más aquí a la FM Plus.

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1: 7:41 de la mañana. Avanza el martes 29 de septiembre, señores, acá en Viva la Vida, acompañándolos, llevando esta semana para adelante, muchachos, arrastrándola con todo, empujándola. Es martes y todavía falta llegar al miércoles, jueves y viernes, fin de semana, pero ya estamos pensando en el puente del 12 de octubre, me imagino que ya será, es el primer puente que viene, es ahorita el 10, 11 y 12 de octubre, así que ánimo, señores, que ya vamos a terminar septiembre. Óigame, yo tengo una conjuntivitis que se llama una conjuntivitis que le dicen como primaveral, que es como una alergia al sol y a la brisa.
2: ¿Ah, sí?
1: Entonces por eso tengo que usar gafas que se oscurecen con el sol.
2: Se le ponen los ojos rojos.
1: Se me ponen los ojos rojos por el sol y la brisa, entonces debo estar muy pendiente de humectar mis ojos diariamente. Y eso, pues, no mucha gente lo tiene en cuenta, ¿no? Yo lo hago, claro, yo tengo mi optómetra de cabecera, que él es el que me aconseja, Julito. Hay que ponerse goticas y darle esa.
2: Pero, Julito, le voy a decir una cosa.
1: Señora.
2: Hay algunos riesgos asociados al uso de las lágrimas artificiales sin vigilancia médica. O sea, está muy bien lo que usted hizo porque es su optómetra de cabecera el que se lo recomendó y se lo prescribió.
1: Correcto.
2: Pero cualquier mortal va a cualquier
1: droguería y dice,
2: no tengo como el ojo seco, esa sensación de tener piquiña y tal. Y deme algo para los ojos, lágrimas naturales. ¿Sí o no?
1: Sí.
2: Cualquier persona lo puede hacer porque eso es de venta libre. Pero hay algunos riesgos asociados al uso de estas lágrimas. Por eso es tan importante visitar al optómetra o al oftalmólogo y sobre todo después de los 40 años. Pues quisimos preguntarle al doctor Javier Celis Ortiz, él es optómetra, tiene más de 15 años de experiencia clínica en Bogotá, por estos usos o riesgos asociados a las lágrimas artificiales sin vigilancia médica. Y esto es lo que él nos dijo.
3: ¿Sabías que no todas las gotas que usamos para aliviar las molestias de los ojos cumplen la misma función? Las lágrimas artificiales pueden ser grandes aliadas para mantener lubricada la superficie ocular, pero utilizarlas sin saber qué necesita realmente nuestro ojo puede convertirse en un problema. Por ejemplo, existen las gotas vasoconstrictoras, como las que contienen nafazolina o la fenilefrina, que disminuyen temporalmente el enrojecimiento, pero no están diseñadas para lubricar el ojo. Su uso, cuando es frecuente o es inadecuado, puede incluso aumentar la sensación de resequedad. También existen las lágrimas artificiales que traen conservantes. Cuando necesitamos utilizarlas con mucha frecuencia, estos conservantes pueden generar irritación en algunas personas en superficie ocular. Por eso, ante una molestia ocasional y mientras podemos consultar con el profesional de salud visual, una opción inicial puede ser utilizar lubricantes oculares libres de conservantes, siempre que sean apropiadas para nuestro caso. Pero recuerda algo fundamental, no todos los ojos secos tienen la misma causa. Pueden existir una alteración de la película lagrimal, problemas de las glándulas de meibomio, alergias u otras condiciones de superficie ocular.

0: al año al psiquiatra.
1: Bueno, no, al psiquiatra no es una vez al año.
0: Sí. ¿Será?
1: O al psiquiatra, ese tipo de...
0: ¿Será que voy al psiquiatra o me quedo? ¿Should I stay or should I go? Eso dice The Clash aquí en la FM Plus.

7:49 de la mañana en Viva la Vida de la FM Plus y llega esta agrupación maravillosa, es Gwen Stefani y sus amigos de No Doubt, Hella Good, aquí a la FM Plus.

0: pregunta, ¿quién no ha cangrejeado? 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
1: 7:53 de la mañana acá en la FM Plus. ¡Viva la vida! Y si acabas de llegar, ¿qué dirás? ¿Qué es un cangrejeado? Julio se volvió loco. ¿Qué pasó? Un cangrejeado es, vamos a poner una canción, la parte importante de la canción, el coro tal vez de la canción, de para atrás, y deben averiguar cuál es la canción y quién la interpreta. Acuérdense que aquí estamos con la música de nuestra generación, solo éxitos. Y este cangrejeado suena así.

0: Uy, ahí hay un par de notas de teclado que identifica la canción muchísimo.
1: No, yo no.
0: Atentos en arroba la FM Plus en TikTok. Entren para que participemos todos de este cangrejeado. Vuelve a sonar el cangrejeado.

0: ¿No oíste los teclados? Tan,
1: pues aquí
0: tan,
1: ya dijeron unos, no sé.
0: Tan, tan.
1: ¿A ese?
0: Arroba la FM Plus. Entren ahí y cuéntenme ustedes este cangrejeado, ¿cuál será? Es una gran banda.
1: ¿Es un viaje?
0: Créame que es una gran banda. Créame que es un viaje, créame. Créame que es un cangrejeado de un himno increíble que seguramente ya lo están diciendo ahí en TikTok.
1: Sí.
0: Entren ustedes, arroba la FM Plus. A ver, ¿qué dijeron en TikTok?
1: Don't stop.
0: Oh yeah, don't stop qué?
1: Journey.
0: No, pero el título de la canción
1: don't
0: es...
1: Don't stop believing.
0: Exactamente, don't stop believing the journey. ¿Quién lo dijo en TikTok?
1: Lo dijeron Aleja, no, Rafa, lo dijo Gen, no, Gen tampoco, Rafa.
0: Gente
1: Adi
0: nueva.
1: Adi Campo, 557.
0: Bravo.
1: Juan Solo también.
0: Bravo. O sea, oye, toda la audiencia de la FM Plus es increíble. Entran nuevos a TikTok y también son super pilos adivinando el cangrejeado, las punticas. Usted no sabe quién fui yo, cómo es la cosa. Pero bien, me alegro un montón. Saludos a todos los plateados. A propósito, no les había saludado. Saludos a todos los plateados aquí de parte del plateado mayor. Sí, señores. 7:55 de la mañana y oigamos a Journey con Don't Stop Believing. No dejes de creer aquí en la FM Plus.

0: 7:59 de la mañana. Y esta canción sí es inspiradora, porque por allá en los años 70 el tecladista Jonathan Cage de la agrupación Journey estaba a punto de volverse a su ciudad natal de Chicago. Estaba en Los Ángeles, el auto descompuesto, no tenía dinero, mejor dicho, estaba en la olla. Y en una conversación con el papá, que lo sintió así como caído de ánimo, le dijo: "Hey, don't stop believing". Él anotó esa frase por ahí, y más adelante, cuando le pidieron una canción que grabáramos un éxito, encontró la frase, la retomó, y hoy en día, pues sí señor, se ha vuelto un éxito de creer, de promover, de seguir para adelante. Don't stop believing, no dejes de creer. Hora de un resumen informativo acá en la FM Plus con La Torre.
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2: Ya son las 8 de la mañana en punto y estas son las noticias de la hora en la FM Plus. Avanzan las reuniones de los equipos técnicos del Ministerio de Hacienda y el Fondo Monetario Internacional tras la solicitud del gobierno de evaluar la economía del país. La próxima semana habrá una reunión en Estados Unidos. También les contamos que el alcalde Carlos Fernando Galán enfatizó en que la recién aprobada reforma tributaria busca garantizar la sostenibilidad fiscal de Bogotá para poder financiar proyectos como las líneas 3 y 4 del metro, además proyectando atraer 78 billones en inversión y crear 215 mil empleos. Galán rechazó las acusaciones de mermelada en el Consejo para la aprobación de esta iniciativa. En Noticias del Mundo les contamos que la compañía Anthropic, creadora del modelo Cloud, advirtió a los inversionistas antes de su salida a la bolsa sobre posibles riesgos existenciales para la humanidad, esto asociados a la inteligencia artificial. Esta alerta se conoce en medio del renovado debate sobre los riesgos de esa tecnología y el comportamiento potencialmente impredecible de algunos modelos de la IA. Hablamos de los deportes. El Deportes Tolima despidió a Sebastián Oliveros tras el empate ante Fortaleza y confirmó a Luis Fernando Suárez como su reemplazo. El nuevo técnico tiene experiencia mundialista, ya que estuvo con Ecuador, con Honduras y con Costa Rica. Cerramos este reporte contándoles que Laura Pausini regresa a Colombia con su Yo Canto World Tour 2027 y se va a presentar por primera vez en Medellín el 7 de marzo de lo próximo año en el Davi Arena de Sabaneta, en Antioquia. La venta general será desde este 2 de octubre y las entradas van a costar entre 187 mil pesos y 841 mil pesos. Yo soy Juan Pablo La Torre y este es un reporte de la FM para la FM Plus.
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0: 8:03 de la mañana y llega los R.E.M. con su canción Shiny Happy People aquí a Viva la Vida de la FM Plus.

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1: ¡Viva la vida! ¡8:07 de la mañana! Avanzamos con ustedes, acompañándolos en esta mañana de martes 29 de septiembre, tocando temas del mundo entero. Y ahorita están, pues llegó el otoño y empiezan las semanas de la moda por todos lados. Y hablar de moda también, y eso no fue una excepción en la ciudad de París. Solo que hubo una gran sorpresa en esta semana de la moda de París, cuando le tocó la pasarela de L'Oréal de París. Porque imagínate,
2: ¿por qué? ¿Qué pasó?
1: Que sorpresivamente llegó Celine Dion. No, se asomó al final de la pasarela, llegó Celine Dion y cantó
2: literalmente una sorpresa.
1: I am alive. Sí, claro, literalmente una sorpresa. Aunque el desfile estuvo realmente salpicado de una cantidad de personajes plateados, realmente, como Jane Fonda, por ejemplo. Okay. Jane Fonda, a sus 88 años. Salió y se recorrió la pasarela. Eva Longoria también estuvo ahí.
2: Ella es plateada.
1: Sí, la super legendaria modelo Heidi Klum también estuvo ahí acompañando a esta fabulosa cantante, que se encuentra con una residencia poderosa en París, que pues la verdad ha hecho, dado mucho de qué hablar. Ella ha sido pues la reina de París en este momento, la verdad, porque con su residencia de más de 12 conciertos en París, pues se ha puesto de moda en la ciudad Louvre. Y ayer fue una fantasía con I Am Alive, que fue la canción que cantó y que interpretó a todo pulmón, ese éxito de el año 2002. Qué bonito, ¿no? Que se aparezca Celine Dion ahí en medio de la pasarela cantando su canción, y con estas modelos tan Jane Fonda. Yo vi las imágenes y se ve tan simpática Jane Fonda, esta super actriz que a esta maravillosa de los 88 entró y se recorrió la pasarela. Estuvo buenísima, la verdad. Son las sorpresas que suceden en estos eventos, ¿no?
2: Una maravilla. Y es que Celine Dion, además, Julio, es una imagen o un icono de la, perdón, palabra tan usada, resiliencia, porque acuérdese que ella tuvo que retirarse de los escenarios por cuenta de una enfermedad, y además una enfermedad que le afecta los músculos de la garganta y del tórax, y ha vuelto con más fuerza intentando dejar atrás esos días grises y oscuros.
1: Y lo ha demostrado con creces, la verdad. Increíble, súper feliz de haber visto a Eva Longoria. Se dieron un abrazo así, súper de amistad en medio de la pasarela, con este encuentro con la famosísima cantante canadiense Celine Dion. Y hablando de moda, también.
2: Sí, yo me voy para otra pasarela.
1: Ah, su merced también tiene otra pasarela.
2: La pasarela se llama Evolution.
1: Ok.
2: Está desarrollada bajo la dirección de una señora que se llama Silvana Armani.
1: Ah.
2: Entonces, pues obviamente, el apellido Armani es una de las firmas más importantes en el mundo de la moda. Silvana Armani es sobrina de Giorgio Armani, quien falleció hace un año, y ella le rindió un homenaje a su tío con un look que me pareció maravilloso, sobre todo la historia detrás, inspirado en el traje que él usó cuando hizo la primera comunión en 1942. De hecho, a Silvana Armani le hicieron una entrevista en Vogue Italia, y ahí ella reveló que se había inspirado. Es un traje de sastre, digamos, pantalón negro, chaqueta negra con una especie de corbata negra y un moño en forma de flor en la solapa, camisa de cuello cerrada, guantes blancos. Y en la revista ella dijo que sí, que se había inspirado en una foto de 1942.
1: Oiga.
2: Foto además a blanco y negro, que ella encontró de casualidad cuando estaba reuniendo cosas de su tío Giorgio Armani, y ahí aparecía él de niño perfectamente vestido con corbata, el prendedor este que le digo en forma de flor, guantes. Y gracias a esto, a esta foto, ella decidió hacer una colección que se vio en esta pasarela Evolution. acuérdese que Giorgio Armani es todavía hoy el rey de la moda italiana. Él murió el 4 de septiembre de 2025 en Milán y es un tipo que tiene un emporio, Armani, en el mundo de la moda con una fortuna que supera los 9,000 millones de dólares.
1: El emporio Armani.
2: ¿Usted cómo se hizo la primera comunión?
1: Sí, sí, yo me acuerdo, estaba acordándome precisamente de ese vestido de la primera comunión. Era un vestido blanco, estábamos todos vestidos de blanco así como angelitos.
2: ¿Y la hizo en dónde? ¿En qué ciudad?
1: En Caracas. Vivíamos en Caracas. Eso fue durante la primaria, ¿no? Uno hace la primera comunión como al final de la primaria. Como
2: 9 años, más o menos.
1: Sí, ¿no? 9, 10 años, correcto.
2: Algo así.
1: Como un angelito.
2: Pero con corbata y corbatín y estas cosas.
1: Sí, totalmente. Y un pendón que. Una cinta que colgaba en el hombro también, que era como. No,
2: ¿no? Me imagino a usted.
1: Con el cirio en la mano también, además. Sí, sí. ¿Y el tuyo cómo era?
2: No, pues
1: ¿de moja?
2: Es que las niñas, sí. Ese es como el primer vestido de matrimonio, algo así.
1: Correcto.
2: Es la primera ilusión o la primera fiesta grande de una niña. Entonces, típico vestido grande, pues blanco, obviamente. Largo, con... como ancho en la falda y tenía un gorrito tejido y guantes también.
1: Guantes. Sí, señora.
2: Que le ponían a uno guantes y un rosario en el cuello. Eso también.
1: Ah, el rosario claro, pues, también. Eso era importante. Y las esquelas que daban de recuerdo, ¿no?
2: El recuerdo
1: a
2: de
1: todos
2: mi
1: los
2: primera
1: invitados.
2: Comunión.
1: Le daban. ¿Qué dice la gente de TikTok? ¿Cómo fueron esas primeras comuniones, esos vestidos de primera comunión? Ya hoy tampoco es como tan.
2: No sé cómo sea hoy, ¿sabe? Lo de la primera comunión, pero creo que las niñas no se visten así como en mi época, que era todo pomposo y hacían fiesta. Pero a ver, en mi fiesta de primera comunión hubo mago.
1: Ah, caramba.
2: Llevaron un mago, invitados, recreacionista, o sea, todos los juguetes.
1: Fiesta de primera comunión. Sí, no, eso ya no se utiliza, la verdad. Ya no sé.
2: Un desayuno o algo así.
1: Sí, seguramente. Exacto, un desayuno, un almuerzo con la familia y tal y demás. Bien, 7:14 de la mañana y llega el momento de oír un gran cantante de nuestra generación con una canción de 1988, She Wants to Dance with Me, de Rick Astley, aquí en la FM Plus.

8:18 de la mañana, acá en Viva la Vida de la FM Plus. Y ahora más adelante tenemos ya los deportes, a ver la jornada cómo se pinta. Por ahora vamos a oír a One Republic featuring con Timbaland y su canción Apologize.

0: 8:22 de la mañana. Sí, hay que celebrar el paso por los Juegos Suramericanos de Santa Fe 2026, que Colombia obtuvo un histórico tercer lugar con 192 medallas, mis queridos oyentes, de los cuales 69 fueron oros, 61 platas y 62 bronces. Impresionante, la verdad es que estuvo increíble la participación de Colombia en estos Juegos, donde resaltaron las disciplinas como lucha grecorromana, arquería, rugby, la gimnasia artística con Ángel Barajas, pues fue lo máximo, y también Stephanie Cuadrado en pista, velocidad en ciclismo. Ahora se están preparando para World Skate Games Asunción 2026, una delegación de 166 deportistas colombianos estarán compitiendo en 10 disciplinas del patinaje mundial en Paraguay ahorita del 2 al 18 de octubre, que está lista Colombia para participar en estos Juegos. Y también hay que resaltar la despedida de Nairo Quintana en el Mundial de Ciclismo, que fue ya la última vez que competía, lo hizo con su compañero Harold Tejada, y fue como un homenaje que le hicieron a Nairo en este Mundial de Ciclismo. Hablando de fútbol, de repente hoy juega Juan Guillermo Cuadrado, que está regresando con Millonarios y viajó a Medellín para el partido que tendrá el cuadro embajador. A ver si empieza Cuadrado a hacer su estreno en el fútbol nacional. ¿Ah? ¿Tú qué crees, Copelo, que va a jugar pues Cuadrado?
1: Ojalá, sí, ojalá.
0: Está listo,
1: ojalá,
0: ¿no?
1: Ojalá, está listo, sí. Y además de ese partido que usted menciona en Medellín, en el Atanasio Girardot, a partir de las 8 de la noche, también hay otros partidos. Boyacá Chicó, Alianza Fútbol Club a partir de las 3, Deportivo Pereira, Independiente Santa Fe a las 3:30. Serán los partidos que completan la jornada de hoy. Y Julito, perdón que yo me meta, pero es que tenemos que aplaudir de pie a las caleñas. No sé si usted vio, el Deportivo Cali femenino ganó por tercera vez consecutiva la Liga Betplay femenina, ya tiene 3 títulos y pues se consolida como el equipo amo y señor del fútbol femenino en Colombia, ante la mirada de 18,000 personas que fueron a verlas en el estadio del Deportivo Cali en Palma Seca. Estas mujeres le ganaron a Independiente Santa Fe en el partido de vuelta de la final de la Liga Betplay. Y pues celebraron todas junto con su director técnico John Albert Ortiz. Aquí en Bogotá sacaron una ventaja de 3-2 y se impusieron nuevamente en su casa por 4-2 para levantar este título de las mejores futbolistas y del mejor equipo colombiano en la Liga Femenina, el Deportivo Cali.
0: Qué bien, la alegro por las muchachas del Deportivo Cali, que la Liga Femenina está cogiendo mucha fuerza, la verdad.
1: 18,000 personas.
0: Vea usted, 18,000 taquillazo que tuvo ese estadio con estas niñas del Deportivo Cali, que me parece fantástico. Y Colombia se prepara para enfrentar a Paraguay, será el siguiente partido de fútbol amistoso que tendrá en fecha FIFA Colombia, viendo a ver si John Arias sigue ahí en el número 10 o cómo es la cosa. Está probando nuevas estrategias, nuevos jugadores, y pues esa es la idea. Para eso son esos amistosos, para probar nuevos talentos y mirar nuevas estrategias que lleven a Colombia de nuevo a un mundial próximamente. 8:25 de la mañana, eran los deportes acá en la FM Plus, y seguimos con YouTube, que por estos días están cumpliendo 50 años. Feliz cumpleaños Bono y sus amigos. Sweet Things acá en la FM Plus.

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1: En la FM Plus actualizamos la movilidad. A esta hora se presenta un siniestro vial en la localidad de Santa Fe, entre un bus zonal y un automóvil, sobre la avenida Comuneros con avenida Carrera Décima, sentido occidente-oriente en el sector del puente. La novedad genera alta congestión vehicular en el sector. Se recomienda transitar con precaución y, si es posible, tomar rutas alternas.
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1: 8:35 de la mañana. Estamos en Viva la Vida de la FM Plus. Los estamos acompañando la Copelo y Julio Correal, porque Juli Javib está en Mañanas Express, sí, ella, de RCN ya, Televisión.
2: Ella ahora hace parte del combo de Mañanas Express. Ya no nos va a acompañar a nosotros más aquí en la FM Plus, pero estamos conectados a través de la televisión con ella.
1: Exacto, así es. Todos los fans que tiene Juli, pues la pueden ver ahora en Mañanas Express de RCN Televisión. Bueno, un tema que todos los días tiene que ver con el ser humano hoy en día es el tema de las mascotas, porque sí, cada vez es más el universo de las mascotas. Ahora hay cadenas, multicadenas dedicadas solo a las mascotas, gimnasio, psicólogo, colegio, ¿qué más tienen? Paseadores,
2: hacen fiesta de cumpleaños,
1: ropa, coche,
2: peluquería,
1: bueno, de todo tiene. Sí. La mascota, tanto es así que en algunas familias las han cambiado por los hijos, o sea, en vez de tener un hijo tiene una mascota.
2: Pero mire que había unas costumbres en su época, o sea, la década de los 60, sí, 90, 60, 70, 80, sobre todo.
1: Ajá.
2: De cómo se trataba a los perros.
1: Yo tenía mascotas, sí, en esa época yo tenía una gran danesa, además.
2: Y mire que ha cambiado mucho, como usted dice, el trato hacia las mascotas. ¿Por qué? Y claro, hoy ese trato que tenían las familias hacia los perros,
1: sí,
2: probablemente hoy sería censurable.
1: A ver, por ejemplo.
2: Entonces, primero, dormían afuera. Sí,
1: dormían
2: o sí, los
1: afuera.
2: Perros vivían casi siempre en el patio, en el garaje.
1: ¿Es verdad?
2: Sin importar frío, lluvia, nada.
1: Pues en su casita, en el jardín de afuera.
2: Sí, pero pues si llovía se
1: la perrera, la famosa perrera. Sí.
2: Que hoy
1: hoy duermen en la cama. Con los dueños.
2: Viajar en la parte trasera. O sea, era normal llevar al perro suelto
1: atrás,
2: así, en la caja, sí, en el baúl, digamos, sí, en una camioneta o en el asiento, sí, del carro.
1: En el volco.
2: Sin cinturón.
1: Sin cinturón y con las ventanas abiertas y le ladraban a todo el mundo. Porque hay que decirlo, las mascotas hoy en día están calladitas, ¿no?
2: Educadas,
1: ya no están por la ventana.
2: No, pero y para viajar con mascotas hay varias normas que usted tiene que cumplir,
1: claro,
2: hoy en día. Lo de la comida, Julito.
1: Sí.
2: O sea, usted hoy le encuentra comida gourmet, dietas especiales.
1: Diferentes sabores.
2: Exacto. En esa época era
1: la sopa de los perros
2: de la mesa. Era lo que sobraba del almuerzo de los,
1: es verdad,
2: humanos.
1: O una sopa grande que le preparaban ahí con hueso y tal y
2: sí,
1: no
2: una
1: más. Pero
2: cosa
1: concentrado.
2: Barata, enlatada ahí, nada.
1: Concentrado, nada que ver, sí.
2: Sí, y mucho menos nutrición veterinaria.
1: No.
2: Los paseos eran sin correa y los animales salían a la calle frescos, libres por el mundo, sin correas y sin bozales en el caso de los animales más peligrosos. Eso hoy también tiene
1: es verdad.
2: Incluso su multa.
1: Me pasaba con la gran danés que yo tenía, arrancaba a correr por la carrera 15 y yo detrás de la perra. ¡Chiquia!
2: ¿Cómo se llamaba?
1: Chiquia.
2: ¿Chiquia?
1: Sí, era una gran danés gigante, perra. Pero no, en ese entonces todavía la gente no salía a trotar con sus perros ni nada. Eso era como empezando la vuelta y se asustaba mucho con el tráfico.
2: Y si usted salía a un restaurante o a un centro comercial, no podía llevar al
1: no,
2: perro.
1: No.
2: Pero hoy en día.
1: Hoy en día están pet friendly y lo primero que tienen en la entrada de los restaurantes es un
2: agüita,
1: platico con agüita para
2: y le dan galletitas,
1: sí.
2: Visitas al veterinario, más bien pocas,
1: sí.
2: Solamente iban al médico por enfermedades que fueran ya muy graves, por accidentes también, pero no para controles preventivos. No existían planes de vacunación muy estrictos en esa época, era algo muy limitado. Y la gente no se gastaba plata, lo que se gastan hoy, en cuidar a un perro.
1: Es verdad.
2: Nunca en la vida. Entonces, sí, algo ha cambiado en la manera en la que cuidamos.
1: Le tengo otra, le tengo otra. En esa época, no sé, corríjame por favor, la gente de TikTok que están ahí contemporáneos conmigo, uno no recogía las heces de los perros.
2: No, es que yo no.
1: No, el perro iba haciendo y uno seguía caminando. era lo más normal dejar el rastro de, o me corrigen en TikTok en arroba la FM Plus, que dicen en TikTok.
2: Sí, lo de no se recogían los excrementos en los años 60, 70 y 80.
1: No, no se recogían, la verdad.
2: Pero hoy hacen entrega de notas en los colegios.
1: Ah, entrega de notas.
2: Y le dan el premio al perro más compañerista.
1: Los nombres son diferentes, ¿no?
2: En mi época era. ¿Cómo era?
1: Chiquia. Yo tuve una chiquia que era grandanés, una pastora alemán que se llamaba Sarina, pero eran muy normales, el Caput, Trotsky, Tarzán, eran nombres de animales. Hoy en día es Federico, Anita,
2: Tomás,
1: exacto.
2: Pilar.
1: Exactamente, hoy es otra
2: Mauricio
1: cosa.
2: Mauricio Gutiérrez dice, mi criollo se llamaba Cachipay.
1: Eso.
2: Andrew dice, Laika.
1: Laika.
2: Y Sonny Rollins dice, yo tengo a Alma Tesoro Martínez. Ah, sí, porque además les ponen el apellido.
1: Ah, se llama.
2: Papá.
1: Ah, ok.
2: Se llama Alma Tesoro Martín.
1: Alma Tesoro.
2: Y les abren cuenta en Instagram.
1: Ay, les abren cuenta en Instagram y se vuelven famosos los perros, más no los dueños.
2: Exactamente. Dawson Sorión dice: yo tengo a Oriana. Andrew dice: Chiripa se llamaba la mía.
1: ¿Chiripa?
2: Sí. Yo, ¿cómo era que se llamaba? Cirano se llamaba el perro.
1: Cirano. Claro, eran nombres de mascotas. Ya hoy, pues como decimos hoy, está muy humanizado el tema con las mascotas. Pero es verdad, en esas épocas, pues uno ir a un centro comercial con un perro, pues eso no existía, por favor. Eso, no señor. Y la ropa para el perro tampoco. Así hiciera mucho frío en Bogotá. Ahora salen con unas pintas increíbles montados en sus carritos que jala el dueño y los pasea por el parque. Ya el perro
2: mire,
1: sale corriendo.
2: Yo le voy a decir una cosa ahí, con riesgo a que me echen tomates, pero tuve la oportunidad de entrevistar a César Millán, que es el encantador.
1: Sí, claro, sí.
2: Este hombre que de verdad es un encantador de perros, impresionante, sí. Que tiene una granja en Los Ángeles donde llevan perros para que se
1: domesticarlos,
2: curen.
1: Sí,
2: porque son perros que tienen problemas emocionales, sí, de comportamiento y tal. Y él decía que eso de montarlo en un carrito, en un coche, de subirlo a la cama del dueño, a dormir con el dueño, de tenerlo al lado en las piernas cuando usted está almorzando, es maltrato animal.
1: ¿Ah, sí?
2: Porque el perro tiene que el humano debe dejar que el perro sea perro. La humanización excesiva del animal va en contra de su naturaleza. Por tanto, es maltrato animal. El perro no debe dormir en la cama con el amo, porque además tiene que identificar y saber que es su amo, el amo, okay, el macho alfa, digamos, sí, de la manada, el líder de la manada. Que el perro debe comer, saber dónde está su comida y comer a horas distintas de su amo.
1: Okay.
2: Y que el perro tiene que estar en un lugar donde pueda correr y donde pueda ser libre. Esto de montarlo en el coche le está coartando su libertad de ser un animal.
1: Vea usted.
2: No lo digo yo, lo dice César Millán.
1: César Millán, nada más y nada menos. Pues bien, saludos a todos estos Federicos, Luisas y demás.
2: No, pues mire, hoy se llaman, dice Andrew. Pepe Luis, Ámbar, María, David, Milo Nerón, Júpiter Emilio. Y Mao Pulido dice, el mío se llamaba Satanás.
1: Uy.
2: Raro.
1: ¿Quién sabe qué raza era ese Satanás?
2: Y Liliana dice, Sansa y Aria son el nombre de mis gaticas.
1: Ah, bueno, pero felicitaciones a los que tienen las mascotas y las saben cuidar y disfrutan de su compañía sin ir más allá, sin excesos además, ¿no? Un buen gimnasio suficiente para el gato para que tenga ahí cómo hacer su ejercicio en el apartamento, súper recomendado. Bien, amigos, 8:44 y llega Bob Marley con su canción Jamie aquí a la FM Plus.

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1: 8:51 de la mañana, acá en Viva la Vida de la FM Plus, y en el túnel del tiempo nos fuimos al año de 1983, nacimiento del internet.
2: ¿Ah, sí?
3: ¿En el 83?
1: 83. Primero de enero del 83, la red se llamaba ARPANET. Adoptó ese protocolo marcando el nacimiento.
2: Pero era como de los militares en Estados Unidos.
3: Si algo había
1: moderna.
3: Ocurrido de eso, ¿no?
2: Sí, sí, sí.
3: Internet fue con los correos electrónicos. Eso era como entre el ejército.
1: Empezaron allá, sí, exacto, correcto.
2: Mire, el salario mínimo, 9,261 pesos.
1: 9,000. Esos salarios.
2: Voy a decir para lo que le alcanzaba. Un pan le costaba 5 pesos.
3: Deme un pan de 5.
1: Deme un pan de 5.
2: Una libra de arroz, 15 pesos.
1: Sí.
2: El corrientazo de esa época,
3: 2 pesos.
2: 80 pesos.
1: 80, no, estaba alto.
3: No, ¿qué les pasa? 80 pesos. ¿En qué restaurante, en el Eduardo?
2: Pasaje de bus, 10 pesos.
1: 10.
2: 10 pesos. Obvio, pagado con monedas. El galón de gasolina.
3: El galón, a ver, el galón de gasolina en el año 83, ¿cómo está ahorita? ¿Cómo
1: punto?
3: ¿A 11 mil?
1: 11 mil, sí.
3: Póngale, malo, por allá, 500 pesos.
2: ¿Tanto? 44 pesos.
1: 44.
3: No, desfasado.
2: Ir a cine, le voy a decir. Ir a cine, ¿cuánto costaba?
3: Uy, qué buena esa. En el año 83, ir a cine, ¿pagaba uno que 20 pesos?
2: 150 pesos.
3: No, pero no entiendo.
1: Oiga, 150.
3: Más caro ir al cine que el galón de gasolina.
2: 150 pesos en el cine de, digamos, el más caro. El más barato, bueno, costaba 100 pesos.
3: Pero si hago la paso a este año, ir al cine, ¿cuánto vale hoy?
2: Por eso, no, hay uno
3: 25
2: que...
3: mil.
1: Sí, 25 mil por ahí.
3: Y el galón de gasolina, 11 mil. Okay,
2: sí, bueno.
1: Sí.
2: El periódico.
1: El periódico en esa época iba a costar
3: 20 pesos.
1: Sí, sí. Por ahí,
2: ¿sí?
1: Exacto, 20 pesos.
3: Le pegué.
1: Claro.
2: 20 pesos.
3: ¿Qué más? Está bueno.
2: A
3: sí.
2: ver, ¿qué más? Una gaseosa eso. En botella de vidrio.
3: A ver, sí, no diga esa.
1: Por ahí, 1.50.
3: No.
1: ¿No?
3: No, porque deme un pan de 5 y la gaseosa que costaba 4 o 5 pesos por ahí.
2: 10 pesos.
1: Ah. ¿10?
2: Sí, señor.
3: No había reembolsable, ¿no?
2: Había reembolsable. Un televisor.
1: Y con billetes de a peso.
3: Un televisor en el año 80.
2: Con perilla, ¿no? El televisor es
3: claro,
2: 20 pulgadas.
3: No con control remoto, porque el control remoto existiera. Éramos los hijos.
2: Marca Sony, Philips o el Hitachi.
3: Ese costaba unos... 700 mil pesos.
1: No. Vale. Por ahí unos 4 mil pesos.
2: 65 mil pesos.
1: Arre.
3: Es que el mío era de pantalla plana.
1: Sí, porque 700 costaba el Renault 4.
3: Ah, no.
2: Mire,
3: me estoy desfasado.
2: Sí, un disco de vinilo.
1: Normal, un long play.
3: Un disco de vinilo, 120 mil pesos. No, lo que estoy diciendo. No, me salgo de
1: eso. Eso vale hoy.
2: 350 pesos.
1: 350,
2: o un. 500 pesos si era la edición de lujo.
1: Vea.
3: Una entrada a Río Disco.
2: ¿Cuánto costaba?
1: A Río Disco, sí.
3: Río Disco en la carrera 15 con 95.
1: Sí.
3: Sábados por las tardes.
1: Río, sí, claro, ahí quedaba la discoteca.
3: Por ahí 10 pesos, yo creo que bastaba esa vaina.
1: Ahí quedaba Amnesia también.
3: Sí.
1: Era el segundo piso, sí. Amnesia.
2: La ponían
3: había un preso.
1: Reina de Corazones también estuvo por esa época súper vigente en el 83.
3: Sí.
1: Mire, 83.
2: Más
3: en
2: o
3: el
2: menos,
1: 83.
2: Sí. Costaba entre 200 y 400 pesos colombianos, que incluía la primera bebida o consumo mínimo.
3: Muy bien.
1: Bien. Pero ¿cómo?
3: Y la música en
1: exacto.
3: Esa época.
1: ¿Cómo sonaba el año de 1983?
3: ¿Eso es hace cuántos años?
1: Hace 43.
3: ¿43 años?
1: Hace 43, señor. Así sonaba el año de 1900.
3: 43 canciones de hace 43 años.
1: Exactamente.
3: No me vaya a poner una del 2020, de 1922.
1: Alejo está como yo confundiendo la fecha, los precios, todo. Normal, apenas para la edad, Alejo.
3: 43.
1: 61 fue que cumplió, así perfecto.
3: Sí,
1: normal.
3: Sí.
1: Normal todo eso. Oigamos cómo sonaba el año de 1983.
4: The Police, Every Breath You Take.
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4: David Bowie, Let's Dance. UB40, Red Red Wine. Irene Cara, Flash Dance. Barco a Venus, Mecano. Spandau Ballet, True. Men at Work, Down Under. Total Eclipse of the Heart. Bonnie Tyler, Total Eclipse of the Heart. Michael Jackson, Billie Jean. Venecia, Hombres G. Karma Chameleon. Eurythmics, Sweet Dreams. Phil Collins, You Can't Hurry Love. Freeze, IOU. Los Dinosaurios, Charly García. Paul McCartney, Say, Say, Say. In Deep, Last Night a DJ Saved My Life. Toto, Africa. Musical Youth, Past the Duchy. Mil Horas, Los Abuelos de la Nada. Christopher Cross, All Right. Michael Cimbello, Maniac. Donna Summer, She Works for the Money. Daryl Hall and John Oates, Man Eater. Claridad, Menudo. Duran Duran, Hungry Like the Wolf. Prince, Little Red Corvette. Pretenders, Back on the Change Gang. Joe Cocker, Up Where You Belong. El amor es más fuerte, Tanguito. Marvin Gaye, Sexual Healing. Journey, Separate Ways. Stevie Nicks, Stand Back. The Clash, Rock the Cash Bar. Y Cómo Es Él, José Luis Perales. Elton John, I'm Still Standing. Def Leppard, Photograph. Bananarama, Cruel Summer.

0: Billy Joel, Uptown Girl. Madness, Our House.
1: We are walking like in a Dolce Vita. 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
0: Ryan Perez, Dolce Vita.
2: No, Julio.
3: 1983.
2: El año de la música.
3: Sí. De buenísimo. Había de todo, la verdad, y con unas grandes bandas.
2: Que nosotros los ochenteros nos vamos a viajar en el túnel del tiempo y uno va a los ochentas y dice, es que esa sí era música. Pero es que eso sí era música, Julio. Sí, por favor.
3: No, muy, muy buena música, además. Años, sí. Agrupaciones del mundo entero empezaron a sonar acá en la radio juvenil y pues la rumba era asegurada con esas canciones tan buenas, todas las discotecas llenas.
2: No solo rumba, ¿no? La radio, los Walkman, o sea, de verdad que ese paseo que acaban de darnos de todos esos éxitos del 83 hasta ¿y cómo es él? ¿En qué lugar se enamoró?
4: De Luis Perales.
2: De verdad, qué total. Chimba la música de los 80s.
3: Muy buena música, la verdad. ¿Ah? 1983 era el túnel del tiempo.
4: Pero fíjese que esas canciones todavía suenan hoy.
3: Total.
4: 33 años después.
3: Total.
2: Es que mire, yo pienso una cosa. Yo me acuerdo, yo era estudiante de colegio en los 80s. Y yo no me acuerdo que en esa época los clásicos de 20, 30 o 40 años atrás sonaran como si suenan estos.
3: Ah, ok. ¿Me explico? Claro, sí.
2: Hoy en el 2026 uno oye esto y dice, o sea,
4: no, y lo puede
2: y
4: oír.
2: Mis hijos los oyen y sí. Es casi que vigente.
3: Sí.
2: Yo en el año 83, por ahí oía a mis hermanos los Beatles.
3: De repente, Rock Around the Clock.
2: Y los Beatles eran, algunas canciones.
3: Sí,
2: y Elvis Presley, pero eran cositas sueltas.
3: Sí,
2: que ese boom, pues yo creo que eso tiene que ver, ¿sabe con qué?
4: ¿Con qué?
2: Con MTV.
4: Ah,
2: MTV
4: claro.
2: Marcó a la gente y dejó en la memoria colectiva muy fuertes las canciones.
3: Sí, es verdad.
2: ¿No?
3: Impactaron con los videos y toda la cosa. Ayudó a que no se olvidaran de esas canciones.
4: Pero también
3: Sledgehammer.
2: Yo no sé si en 43 años alguien estará diciendo, acordémonos de estos clásicos que todavía suenan. Bad Bunny, J Balvin, Blessed, Fade. No, algo me dice que no va a pasar.
3: Que no va a pasar, seguramente. 9:04 de la mañana, invitamos a Cali, Medellín, Bucaramanga, que sigan con la FM Plus. Señores, nos volvemos a oír mañana temprano a las 6 y continuamos aquí en la 93.9 en Bogotá con la FM Plus.
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3: 9:05 de la mañana y aquí la letra hace mención de Superman y Hércules. También es Bonnie Tyler con Holding Out of a Hero en la FM Plus.

9:10 de la mañana y llega Living on a Prayer con Bon Jovi, Zambora, Tico Torres y ya no me acuerdo de nadie más. Living on a Prayer en la FM Plus.

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1: 9:14 de la mañana en Viva la Vida de la FM Plus. Eso, avanza la mañana, muchachos, tranquilos. Ya se enteraron de un poconón de cosas. Aquí ya le hemos dado información de qué es la Semana Milagro, qué pasó en los suramericanos, en los deportivos. En fin, vamos a hablar de las mascotas de hoy en día también. Y hay un término que a mí me llamó mucho la atención cuando lo descubrí en mis años mozos, que era el tema afroisíaco. Hablando de la alimentación afrodisíaca. Es decir, o sea, fue un término que cuando salió, yo creo que eso salió por allá al principio de los 80, por lo menos.
2: ¿Ah, sí?
1: Sí, al principio de los 80, yo me acuerdo que pues la comida de mar era afrodisíaca.
2: Decían.
1: ¿No? Decían que tenía su onda. Pero ¿de dónde viene esa palabra afrodisíaco?
2: ¿De dónde viene?
1: Pues viene de la mitología griega, que era directamente de Afrodita, que era la diosa del amor, la belleza y la fertilidad.
2: Ah, miren.
1: Y la fertilidad, sí. Proviene del vocablo griego afrodisíacos, relativo a los placeres del amor. Pero ¿qué alimentos afrodisíacos has oído por ahí tú algunos?
2: El
1: alimentos?
2: Borojó.
1: El borojó, por ejemplo. Un buen ceviche también dice, oye, el ceviche, el caldo de pajarilla.
2: Sí, también.
1: Eso no tiene nada afrodisíaco.
2: Nada atractivo, además.
1: No, porque
2: todo lo de mar.
1: Ostras, todo eso. Ostras. Claro, porque, pero eso va acompañado, no solamente el alimento es necesario, sino te va acompañado de como de un rito, ¿no? Sentarse a comerse.
2: Pero
1: unas,
2: eso puede ser cualquier
1: unas
2: cosa,
1: ostras.
2: Caliente.
1: Claro, no, Copelo,
2: ¿pero por qué no?
1: No me dañe la nota, Copelo.
2: ¿Pero por qué?
1: Un perro caliente no es afrodisíaco, Copelo.
2: ¿No?
1: A su merced le parece así. Y una empanada también, o sea, un pan de oro, un pan de yuca.
2: El ritual,
1: la Copelo cualquiera.
2: Pues el ritual, ¿no?
1: Un envuelto de maíz.
2: Sí, es que no tiene que ser algo muy sofisticado. El tema es, yo creo, al final, pues la persona y...
1: Pero unas seis ostras bien servidas con limón y uno enseñando a comer las ostras.
2: Sí. Sí.
1: Un buen pedazo de chocolate negro, por ejemplo, que también dicen que es afrodisíaca porque tiene un efecto directo sobre el deseo del chocolate negro. Yo sí había oído eso del chocolate negro. ¿Tú no habías oído lo del chocolate negro?
2: No, yo había oído relacionado con las frutas, como el banano, creo, y la
1: sandía. Fresas. La sandía, que contiene citrulina, que está relacionada con la producción del óxido nítrico y en la circulación. Y se han atrevido a llamarla el Viagra natural.
2: Ah, sí. ¿Pero usted sabe cuál es el Viagra?
1: La patilla. ¿Quién iba a pensar? ¿Ah?
2: ¿Sabe cuál es el Viagra femenino?
1: ¿Cuál es?
2: ¿Lo ha oído o ni idea?
1: No, no lo he oído.
2: Bueno, el Viagra femenino, y le digo que eso es cierto, Julio Correal.
1: A ver...
2: probado y recontraprobado. Y tiene que
1: ginebra, ver con la ginebra.
2: El ron. El ron es de ahí su apodo, ¿no? El ron es de ella.
1: El ron Bajallín. El ron Bajallín.
2: No, el ron tiene sus consecuencias,
1: serio,
2: sí.
1: Serio,
2: pero
1: serio.
2: No, yo estoy hablando de la maca. No la hamaca, sino la maca. Que es,
1: sí, aquí la tengo, sí, señora.
2: Es una planta nativa de la cordillera de los Andes.
1: Ok.
2: Exactamente, uno la encuentra mucho, por ejemplo, en Perú. Le dicen el ginseng peruano.
1: Ok.
2: Es un tubérculo muy parecido al rábano. Y ha sido usada hace siglos en la alimentación tradicional allá en Perú.
1: Sí.
2: Y hoy es cotizada a nivel mundial como un superalimento y el Viagra femenino.
1: Vea usted, la maca.
2: Mire.
1: Es como un ginseng.
2: Impresionante.
1: ¿Se toma en agüita o qué?
2: En polvo. Lo venden en polvo.
1: En polvo, para el polvo, claro. En polvito, un polvito de maca para el polvito.
2: Polvito de maca, pero es para las mujeres.
1: Sí, para las mujeres.
2: De verdad, es impresionante.
1: Atención a todos los que están por allá en Perú y tal, por favor.
2: Dicen que para los hombres es un soporte en la fertilidad, o sea, mejora la calidad de los espermatozoides. Pero para las mujeres parece que sí hay estudios controlados que sugieren que si usted consume diariamente maca, puede mejorar el deseo sexual y puede aliviar, ojo aquí, esto yo no lo sabía, la disfunción sexual secundaria al uso de algunos antidepresivos en el caso de los hombres. O sea que también ayuda a los hombres.
1: Preguntémosle a la gente de TikTok si se han tenido su fe en los afrodisíacos.
2: La maca es, miren, de
1: ya,
2: verdad.
1: ¿Ya la has probado la maca? Sí,
2: sí, yo la probé.
1: ¿Qué es un té?
2: Usted lo puede usar en sus ensaladas, puede usarlo en el jugo. No es un té, es, como le digo, es un polvito que se echa a cualquier bebida.
1: En cualquier hora, en cualquier lugar.
2: Sí, mira que aquí están diciendo, bueno, frijoles un viernes por la tarde.
1: Los amigos de TikTok, no.
2: Ni frijoles ni lentejas.
1: No, eso no es afrodisíaco. ¿Quién dijo que eso era afrodisíaco? Eso no es afrodisíaco, amigos del TikTok. Las fresas probablemente, son sensuales, son románticas, ¿no? Son las fresas, una noche de fresas.
2: Ay, pero eso también es un lugar común, el de la fresa, que es romántica y sensual, imaginándose ahí la fresa con chocolate. Sí.
1: ¿Qué más? Untado por todos lados.
2: Y algo así. ¿Es eso? Y una copa de espumoso.
1: Ah, el vino. El vino sí es una.
2: Todo el trago hasta cierto punto es afrodisíaco.
1: Pero ojo, porque una pequeña porción de alcohol puede ser afrodisíaco, pero si se pasa, puede perjudicar la erección, la excitación, el desempeño, quedarse dormido cuando llegó el momento, etc. No,
2: puede llegar a ser vomitarse, marearse.
1: Oiga, mi lista también incluye el aguacate.
2: Sí.
1: Sí, dice que arrastra fama afrodisíaca desde hace siglos. Vea usted, el aguacate. Pero sí, hay algunas, bueno, ya después más afrodisíaco será el biche, el tumbacatre, el arrechón.
2: Sí. ¿Usted se acuerda de esa canción de Proyecto Uno muy famosa? Sammy, no sé si está por ahí.
1: ¿Cuál?
2: Que se llama El Grillero.
1: Ay, dime que soy grillero, ¿no?
2: Pero cuenta eso, básicamente, que el tipo llega a la fiesta y que empieza a tomarse un traguito de cerveza, ajá, un traguito de ron, un traguito de no sé qué, y que al principio con el traguito de cerveza está todo como, no hay bien, que se parece a Gloria Estefan, sí, exacto, ¿dice? Nos decía Sammy, pero que usted empieza a tomar más y más y más, dame otro traguito, y ahí ya empieza, ahí está la canción.

0: Oiga, ¿que no hay mujeres feas?
1: Hay poco alcohol.
0: Hay poco alcohol. Los famosos embellecedores.
1: Él dice, un poquito de cerveza se parece a Gloria Estefan. Un traguito de ron. She looks like Sharon Stone.
0: Upa.
1: Un poquito de ginebra se parecía a Madonna.
0: Upa.
1: Claro, esto se ve que es noventero. Y un vinito tinto, la Janet Jackson. 5 copas de champaña como Bibi Gaitán y una botella de aguardiente, pues parece a Shakira. 2 botellas de whisky se parece a Paulina y 3 botellas de tequila igualita a Thalía.
0: En los sueños ya, porque después decía, después de 3 botellas.
1: Esos son sus afrodisíacos, Julito.
0: No, yo hablé de las fresas, el chocolate negro,
1: el vino,
0: las ostras, los langos, los mariscos.
1: Eso está
0: en la mente, claro, en la
1: mente.
0: Hay
1: un órgano más poderoso en términos sexuales
0: que la mente.
1: El cerebro.
0: Así es.
1: Que la mente, la imaginación.
0: Para llevarlo a lugares recónditos, a paraísos. Como Coolio, que nos lleva al Gangsta Paradise aquí con esta canción en la FM Plus.

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0: 9:33 de la mañana. Quiero ser Rinton, señores, 9:33 de la mañana. Y hoy, ojo, porque hoy es el Día Mundial de la Salud del Corazón.
1: Sí, usted se
0: de la salud cardíaca.
1: Usted se lo cuida.
0: Yo me cuido el corazón, pues sí, con ejercicios, haciendo cardio, ¿no es? Que uno se cuida el corazón.
1: Sí, pues con muchas otras cosas.
0: Caminando, no comiendo tantas grasas malignas.
1: Exacto, no sedentarismo. Pero mire, exacto, Julito, hoy es el Día Mundial del Corazón, es un día para tener algo de conciencia del cuidado que todos debemos tener en nuestro corazón. Y el doctor Francisco Figueroa es cardiólogo y es médico internista de la Fundación Colombiana del Corazón. Y él nos responde y nos da algunas recomendaciones precisamente para este Día Mundial del Corazón. Doctor Figueroa.
2: Una presión arterial constantemente arriba de 130-80 no es normal. Piensa que la presión arterial es como la fuerza del agua dentro de una manguera. Y si esa presión está alta todo el tiempo, la manguera se puede lesionar. Lo mismo pasa con tus arterias, y estas están en todo tu cuerpo. Cuando la presión está más de 130-80 de manera sostenida durante muchos años, puede causar daño silencioso en órganos vitales, como el corazón, el cerebro o los riñones. Incluso si durante este tiempo te sientes completamente normal. ¿Qué hacemos para confirmar si tienes o no hipertensión arterial? Lo primero es saber si la presión va a estar elevada de manera constante. Mide la presión en casa, 2 veces en la mañana, 2 veces en la noche, durante una semana, y llévale este registro a tu médico. Es probable que además él te solicite un monitoreo de presión arterial automático de 24 horas para confirmar el diagnóstico. ¿Cómo podemos revertir y prevenir la hipertensión arterial? Lo primero son los cambios en el estilo de vida. Una alimentación saludable, disminuir la comida procesada, el consumo de sal, el sodio oculto en la dieta y, por supuesto, mantener una actividad física regular. 150 minutos de actividad a la semana es lo recomendable. Si a pesar de estos cambios, tu presión arterial continúa siendo alta, es probable que tu médico te recomiende iniciar un medicamento. Y no lo veas como un fracaso, es una herramienta muy poderosa para disminuir el riesgo de un infarto o un evento cerebral. Vale la pena decir que algunas personas de riesgo muy alto requieren iniciar el tratamiento con medicamentos mucho más tempranamente. Señales de alarma a considerar en personas que tienen hipertensión arterial. Valores de presión muy altos, más de 180 a 110 milímetros de mercurio, o que además de la presión alta, tengas dolor de pecho, dificultad para respirar, mareo o pérdida de la conciencia, son signos de alarma para consultar por urgencias. Te invito a conocer tus valores de presión arterial y, por favor, cuida tu corazón. Recuerda, escribe tu propia historia.
0: Ahí estaban las recomendaciones de un experto.
1: Sí, el doctor Francisco Figueroa, cardiólogo y médico internista de la Fundación Colombiana del Corazón, respondiendo a esa pregunta de si es normal tener la presión arterial arriba de 130-80, lo que pasa es que ese es uno de los principales indicadores, claro, de la salud cardíaca. Y además, en el Día Mundial del Corazón, Julito, la Sociedad Colombiana de Cardiología lanzaron algo que se llama el Hub del Corazón, que es una plataforma, cualquier persona puede entrar. Se escribe así, hvdelcorazon.scc.org.co, para combatir la desinformación que usted encuentra en redes sociales sobre el cuidado del corazón. Entonces usted ahí puede entrar, consultar mitos y verdades de la salud cardiovascular, tener una fuente confiable. Esto no es inteligencia artificial, son doctores,
0: claro,
1: que están detrás respondiendo estas preguntas y escribiendo cómo podemos cuidarnos el corazón con hábitos saludables, etcétera.
0: Muy bien.
1: Hub del corazón.
0: Día Mundial de la Salud del Corazón. Dijo corazón, pues pongamos el corazón del rock and roll de Hugh Lewis and the News aquí en la FM Plus de Hub Rock and Roll.

0: Usted no sabe quién fui yo, es la voz particular de algo, de una serie de televisión, una canción, un personaje de los 80s o los 90s que será fácilmente identificable, pero a ver si lo pillan. Usted no sabe quién fui yo, a ver, pues suena.
1: RTI presenta.
0: Híjole.
2: Pero ¿cómo así? ¿El que hace la voz?
0: ¿El que hace la voz o qué programa era? Ah, ¿qué programa de televisión era ese? Va de nuevo.
2: Había muchos programas que presentaba
0: no,
2: RTI.
0: No, va de nuevo, no, va de nuevo.
1: RTI presenta.
2: Ah, ya dijeron aquí muchos, Don Fulgencio,
0: claro.
2: Marisela, Rey, Daisy, José Matute.
0: En arroba la FM Plus, que es, ahí se me van a perdonar la expresión, qué chimba la gente de la FM Plus en TikTok. Están jugando de todo, hablan de todo.
2: Qué viejera.
0: Participando, ahorita. ¿Dijeron? Claro que es una viejera, naturalia.
2: Pero, sí, Gustavo también dijo, DJ Andrés Rodríguez, el abuelo del prom, Dawson's Orion, mejor dicho, todos dijeron, yo sí no le
0: ese
2: pegué.
0: Presentaba Gloria Valencia de Castaño, ¿no?
2: Sí.
0: Gloria Valencia de Castaño, y a veces invitaba a su hija Pilar también a presentar. Sí.
2: Pero Pilar.
0: O a Camilo Pombo, también lo vi por ahí también que lo invitaban a...
2: La primera dama de la televisión colombiana.
0: Gloria Valencia de Castaño. Muy bien, esa...
2: ¿Qué año fue?
0: Uy, eso fue en... Eso es como finales de los setentas, por ahí. Finales de los setentas.
2: No, Beto Salamanca dice, no, yo ni en pensamientos andaba en esa época. Natural.
0: Creo que iba los domingos por la noche también, Naturalia.
2: Naturalia era... Hoy en día muchos locales de cosas naturales se llaman.
0: Naturalia, por claro, supuesto. Claro.
2: Pero Naturalia, a ver, Naturalia, ¿en qué año fue? Ya le digo en qué año fue Naturalia. 1974 hasta
0: sí.
2: El 93.
0: Ah, vea, duró harto, 9 años duró al aire.
2: El director era el esposo de Gloria Valencia Castaño, que era Álvaro Castaño Castillo.
0: Y director de la HJCK, nada El Mundo más. En Bogotá.
2: Un hombre muy culto.
0: Muy culto.
2: Ellos dos, una pareja espectacular.
0: Edificio donde quedaba la HJCK, hoy en día queda...
2: Es una discoteca que se llama Antena.
0: Antena, correctamente, ahí quedaba HJCK. Y antes, me dice Samuel, que quedaba donde queda hoy en día el almacén de Sara en el 82.
2: ¿La HJCK quedaba ahí?
0: Frente a Bandino.
2: Mire, no sabía.
0: Antes, mucho antes.
2: Ese sitio Antena tiene hoy en día, o sea, usted entra y hay una especie de homenaje a la radio también, ¿no?
0: Sí. Porque
2: no solo el
0: consolas
2: nombre,
0: antiguas, ¿no?
2: Consolas, sí, radios.
0: Radios.
2: Está bueno el sitio.
0: Está chévere. 9:49 de la mañana avanza esta mañana de Viva la Vida en la FM Plus y llega la canción Live con Desiree aquí en

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2: 9:57 de la mañana, amigos de la FM Plus. Llegó el momento de despedirnos, pero mañana temprano de nuevo, muy a las 6 de la mañana, estaremos de nuevo con esta radio, la radio de la generación que lo hizo posible. Ustedes continúen con el DJ Alejandro Villalobos y toda la música de esta emisora maravillosa, porque nosotros por ahora, mañana nos vemos a las 6 de la mañana de nuevo. Así que, chao, chao, chao. Chao y chao.
3: Chao.

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2: Ah, feliz media mañana para todos. Hoy es 29 de septiembre aquí en la FM Plus. Yo soy Alejandro Villalobos, voy a estar como DJ a partir de este momento y hasta la una de la tarde. Y voy a arrancar con esta canción. La letra incluye referencias a Bob Dylan. El asunto llegó a los créditos oficiales de composición. ¿Cómo les parece? Una canción de amor con guiños para quienes escuchan también las palabras. Esto se llama Only Wanna Be With You, Hootie and the Blowfish.

Están oyendo ustedes la FM Plus, nos conectan a través de su celular en la app RCN Radio. Yo soy Alejandro Villalobos, aquí de DJ. Bueno, el ritmo festivo de esta canción contrasta con la letra que cuestiona la discriminación y la violencia. Que el ritmo nos mueva y que el mensaje también nos haga pensar. Aquí están los Fabulosos Cadillacs con Mal Bicho.

0: Una pausa y volvemos con un clasicazo del grupo Toto.
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Están oyendo la FM Plus. Hay una actriz que se llama Rosanna Arquette. Aunque se explicó que la historia de la canción mezclaba varias inspiraciones, pues el nombre oficial dicen que es de esta mujer. Aquí está Toto con Rosanna Arquette.

ustedes oyendo la FM Plus. Yo soy Alejandro Villalobos. En su celular, a través de la app RCN Radio. En su carro, 93.9. Esta canción fue parte del álbum Aries, el disco de Luis Miguel, que se acercó con fuerza al pop bailable en los 90. Subimos el ritmo con una invitación que no necesita traducción. ¡Suave! ¡Suave!

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5: En la FM Plus, las 10 de la mañana, 46 minutos.
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Están ustedes oyendo la FM Plus, yo soy Alejandro Villalobos. El video de esta canción convirtió al grupo en personajes de una mansión embrujada con referencias al cine clásico de monstruos. Everybody, si conocen la coreografía, este es el momento. Everybody.

Hoy en la FM Plus, yo soy Alejandro Villalobos. 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Y aquí está, de música ligera, Soda Stereo.

Una hora más en esta media mañana en la FM Plus. Yo soy Alejandro Villalobos, a esta hora aquí, The DJ. El grupo Pearl Jam grabó esta versión para un álbum de beneficio por la crisis de Kosovo. Luego llegó a lo más alto de los listados. Una historia triste que terminó ayudando a una causa solidaria. Aquí están con Last Kiss.

Están oyendo ustedes la FM Plus, yo soy Alejandro Villalobos. La frase, hace frío y estoy lejos de casa, no la puede uno evitar cantar, ¿cierto? Bueno, convierte una canción de rock en una escena que cualquiera puede imaginar. Un coro para cantar al frío y a la distancia y los recuerdos. Los abuelos de la nada, mil horas. Hace frío.

0: Una pausa aquí en la FM Plus y regreso con una belleza de clásico de Alan Parsons Project.
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en la FM Plus, yo soy Alejandro Villalobos, aquí en esta media mañana. Bueno, en esta canción, su sonido pulido y la voz serena crean un contraste llamativo con la idea de alguien que observa desde lejos. Una canción para mirar el mundo con otros ojos. Esto es Eye in the Sky, de Alan Parsons Project.

Esta es la FM Plus, yo soy Alejandro Villalobos. Volvieron a hacer noticia Alejandro Sanz y Shakira en una reciente presentación en Madrid. Y aquí están con este gran clásico, Te lo agradezco, pero no.

Están ustedes conectados con la FM Plus en su celular a través de la app RCN Radio o en su radio tradicional en 93.9. Bien, la base de la canción que les voy a poner toma prestado el sonido de I Wish, un clásico de Stevie Wonder, y lo lleva directo al cine de ficción. Agentes secretos, lentes oscuros y un ritmo imposible de ocultar. Aquí

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3: El nombre de la canción que seguirá uniendo a toda Colombia ya está aquí y se llama La Manzana que nos une. Y tú ya la puedes escuchar en tu plataforma de música preferida. Manzana Postobón, La Manzana que nos une.
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Estoy de DJ. Esta versión de Los Enanitos Verdes aparece en Habitaciones Extrañas, un disco que llevó varias canciones argentinas a nuevas generaciones. Bueno, para todos los que alguna vez llevaron el pelo largo o quisieron hacerlo, aquí están Los Enanitos Verdes, El Extraño de Pelo Largo.

allá en la FM Plus. Yo soy Alejandro Villalobos, aquí de DJ. ¿Ustedes tienen en el radar a Alicia Silverstone? Seguro que sí. Claro, protagonizó junto a Liv Tyler más de un video de Aerosmith. Uno de ellos, esta balada poderosa, con un video también que se volvió clásico. Esto es Crazy, Aerosmith. 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

Estás en la FM Plus, yo soy Alejandro Villalobos, aquí de DJ en la FM Plus. Óigame, bueno, Aterciopelados, lo recordamos por hacer cosas con Soda Stereo, ¿se acuerdan? Bien bacanas en un desconectado. 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Pues aquí están unos muy buenos amigos de Soda Stereo, Aterciopelados con Maligno.

0: Una pausa y regreso con una balada increíble de Michael Bolton, interpretada por el grupo Kiss.
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Oye, en la FM Plus, yo soy Alejandro Villalobos. Esta canción del grupo Kiss es escrita por un baladista de pop, Michael Bolton, quien lo fuera a creer. Esto se llama Forever.

Oye, en la FM Plus, aquí en este mediodía de martes. Yo soy Villalobos, ustedes nos conectan en su celular a través de la app RCN Radio o en su carro en 93.9. Esta canción es una mezcla de pop y rap y muestra cómo el sonido bailable mexicano también encontró un espacio en las emisoras de los 90. Aquí está.

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4: 12:47 del mediodía en la FM Plus.
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Esta es la FM Plus, yo soy Alejandro Villalobos, aquí The DJ. Oiga, el original de esta canción fue un éxito de The Temptations. Y UB40 lo llevó a su sonido reggae en el álbum Labor of Love 2. Un clásico de Motown pasó a un clásico caribeño reggae. Esto es The Way You Do, The Things You Do. 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

Están ustedes conectados con la FM Plus en su celular, en la app RCN Radio. Yo soy Alejandro Villalobos. Esta canción basta el título para devolvernos a una época de cuadernos, amigos de colegio y, ¿por qué no?, hasta fumadas en el baño. Aquí está Ana y Jaime con Décimo Grado.

0: final de estas tres horas de media mañana, de mediodía aquí en la FM Plus. Mi nombre es Alejandro Villalobos, gracias por estar con nosotros y sigan aquí conectados. Esta radio con clásicos de los 80s, 90s, algunas cosillas por ahí más recientes. Caro Carreño, ¿qué hay? Bienvenida, directora. Siga usted.
1: Alejo. Gracias, Alejo. Aquí voy a acomodar mi micrófono porque me lo dejaste muy alto. Muchas gracias. Feliz mediodía. Vete a almorzar tranquilo después del deber cumplido. Yo les voy a poner canciones a los que también están saliendo a almorzar, como Alejo Villalobos aquí en la FM Plus. Clásicos como este de Los Hombres G, para que pongan a todo volumen en su carro. Devuélveme a mi chica. El Dial ahí, 93.9, para que no se pierda.

0: Y vamos recordando
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0: Que le hizo posible la radio ochentera, que vivió con canciones de Journey en su época. Esta canción se las voy a poner para que entiendan el mensaje, que de hecho quien la escribió, que era Steve Perry, el vocalista, se la quería dedicar y cantar al del teclado, que era Jonathan Cain. Le decía: no pares de creer, sigue, agárrate de ese sentimiento que la música va a terminar funcionando. Y ustedes lo pueden aplicar a cualquier tema de su vida. Aquí está Don't Stop Believing en la FM Plus.

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los clásicos de la FM Plus 93.9 es el dial para los que nos llevan en su carro clásico. Aquí está Fito Páez. Es uno de sus álbumes más llenos de sentimiento. Narra como si lo oyen en orden realmente varias etapas de su vida. Aquí está Circo Beat, así como se llama esta canción.

Nos encantan los recuerdos en la FM Plus, pero también somos conscientes que todos vivimos en el 2026, pero esta es la radio de nuestra generación. Soy Caro Carreño con ustedes y con Moby, este clásico del año 2000 exactamente. Cerrábamos el 99 y empezábamos un nuevo milenio con Porcelain.

Hablando de buenos recuerdos que llegan a la FM Plus, la radio de la generación que lo hizo posible, ¿qué tal MTV? ¿Cómo no recordarlo? Si era nuestra única distracción de la época, las revistas, la radio, los periódicos. Aquí está Video Killed the Radio Star. Así empezaba MTV.

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2: 1:45 en la FM Plus.
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conectada ustedes a la FM Plus, es martes. Bienvenidos, yo soy Caro Carreño. Espero que cada vez seamos más la familia de las tardes de la FM Plus. Quien los acompañamos también a trabajar. Sé que para la oficina ponen clásicos como este de The Vinyls. Este se canta, I Touch Myself, pura canción de karaoke.

a FM Plus. Hoy ha hecho un día bastante raro en Bogotá, por pedazos gris, por pedazos con sol. Es nuestra ciudad, la amamos, pero apenas iban en un carro esta canción de Cristina y los Subterráneos, Voy en un coche. Es perfecta para que miren al que va en el carro de al lado cantando lo mismo.

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Y para los que están trabajando, una balada, esas que ponemos por las noches en baladas americanas aquí en la FM Plus. Soy Caro Carreño acompañándolos a esta hora. Esto se llama I Wanna Know What Love Is. Si usted es de los que dice qué lindas eran las letras de los clásicos de los 80, esto es de 1984, así que se va a sentir identificado con esta canción de Foreigner.

Aquí vamos por la FM Plus, la radio para nosotros, los clásicos, los que estamos orgullosos de la edad, los que ya no nos importa nada, los que cantamos al ritmo de canciones de todos los géneros sin pena, como esto del santo se llama La Isla del Sol.

Esta es la FM Plus para los que recién llegan. Soy Caro Carreño con ustedes. Si no nos conocían, es la radio de nuestra generación. Y es la radio que los invita a esta hora que no se pierdan el Cuarto Soda. El tributo más fiel que tiene la banda Soda Stereo, una banda argentina que llega el 23 de octubre a presentarse en la ciudad de Bogotá, que yo no quiero que se lo vayan a perder. No me hagan esto. Pongan ahí en el 23 de octubre que nos vamos a ver y conocer allá, a bailar y a cantar juntos clásicos de Soda Stereo. Soy Caro Carreño, los acompaño. 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Aquí está Bloodhound Gang. Esto se llama The Bad Touch, son los clásicos de la FM Plus.

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3: En la FM Plus, 2 de la tarde y 52 minutos.
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Me estaban pidiendo pausa activa a los que están en la oficina. Están diciendo que están aburridos, que está difícil este martes. Está terminando el mes de septiembre, así que tengámosle paciencia. Aquí están los Fabulosos Cadillacs. Este clásico se canta, Los Vasos Vacíos.

los fabulosos Cadillacs y Celia Cruz. Espero que esta versión, que para mí es la mejor, le haya gustado a Camilo Romero, que va en su carro manejando, llevando ahí a nuestra querida Claudia, y ellos felices oyendo la FM Plus. Por supuesto, ¿quién no? Todos nuestros carros llevan la FM Plus 93.9. Aquí estoy yo, Caro Carreño, acompañándolos con Miguel Mateos. Este clásico también se canta.

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Tenemos para ustedes clásicos de nuestra generación. Es esta, la FM Plus 93.9 El Dial. Soy Caro Carreño con ustedes. En las noches hay baladas americanas. Sé que recuerdan ese clásico de toda la vida llamado Wild World. Pues Mr. Big en los 90 le hizo esta versión, que también es bastante apropiada para la tarde de la FM Plus.

Así es como suena la FM Plus, lleno de clásicos que nos gustan. Yo soy Caro Carreño con ustedes y he leído mucho a los argentinos prepararse para lo que va a pasar dentro de un mes. Pues exactamente el 23 de octubre, Charly García cumple 74 años, así que están preparando todos los homenajes para decirle gracias, rockero empedernido, por seguir acompañándonos en este mundo. Aquí está el grande Charly con algo que hace parte de su álbum Parte de la Religión. Aquí está Buscando un Símbolo de Paz.

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los clásicos apenas para que se baje la revolución del día. A esta hora de la tarde llegan los Bee Gees con How Deep Is Your Love, canción que seguramente hará parte de las baladas americanas de esta noche. Nos vemos, nos oímos aquí en la FM Plus.

Esta es la radio de la generación que lo hizo posible, la FM Plus. Soy Caro Carreño, de DJ, con ustedes en la tarde. Aquí está Enrique Iglesias, Guilty Pleasure para muchos, se llama Escapar.

Son los clásicos de la FM Plus 93.9. Yo soy Caro Carreño con ustedes. Los acompaño un rato más, que ya vienen los originales a estar con ustedes, a acompañarnos, a regresar a casa. Aquí está Beck. Creímos que era un one hit wonder, pero no. Él sigue haciendo música, incluso ahorita en el 2026. Sigue sacando álbumes y canciones. Aquí está Beck, Loser.

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5: 3:46 en la FM Plus.
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1: La FM Plus está lleno de canciones que oíamos en cassette, que oíamos en nuestros vinilos de la época, en nuestros discos, y que también teníamos, por supuesto, ya seguramente en un MP3, como esta canción de Los Aterciopelados. Este es el estuche en la radio de la generación que lo hizo posible.

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Llegaron a la FM Plus y me encanta que todos tienen en su calendario marcada la fecha 23 de octubre. Ya los vi en su calendario del computador, en el calendario que tienen en la oficina gigante. Pongan el 23 de octubre, me voy a ver el cuarto Soda. Ahí nos vamos a encontrar, vamos a vivir todas las canciones de Soda Stereo con la banda tributo más fiel que tiene esa banda. Son argentinos y aparte el vocalista, les digo, es igualitito a nuestro gran Cerati. Esta es la FM Plus, los invito. 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

FM Plus ya de martes, vamos cerrando el mes de septiembre. Era el mes del amor y la amistad, pero va a seguir siendo todo el año para los enamorados. Año de amor y amistad, así que les voy a poner canción de Bon Jovi para que saquen el WhatsApp y la dediquen. Se llama I'll Be There For You. Las cinco palabras favoritas de Bon Jovi para dedicar. Estaré ahí para ti.

Aquí vamos con la FM Plus, disfrutando los clásicos. Sé que sí, somos de la edad que disfrutamos todo, pero más los clásicos. Soy Caro Carrello con ustedes. Aquí está Cava. Si usted se canta y se dedica, bonita.

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6: 4 de la tarde, 45 minutos en la FM Plus.
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0: Para la tarde con la FM Plus, disfruté mucho la música. Espero que ustedes también, que los esté acompañando a regresar a casa, pero los voy a dejar con el programa que los va a seguir acompañando. Ellos son Los Originales, el programa de las tardes, tarde-noche, aquí en la FM Plus.
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4: Ah, buenas.
5: ¿Qué más, hombre?
6: ¿Qué más?
4: ¿Cómo les va?
5: Ya ha pasado, hombre, ¿cómo va?
4: No, la verdad que no ha pasado absolutamente nada. ¿Qué ha pasado por allá, Nicolás?
5: No, hombre, aquí de todo. Pero como pasa de todo...
6: De todito.
5: Pues no es nada, al final. Eso siempre
4: eche. Eche cuentos.
5: ¿Qué, noticas?
4: Oye, usted, no, ¿qué pasó?
5: ¿En general de lo no, que ha pasado?
4: De la política colombiana.
5: No, usted sabe que, por ejemplo, ¿usted se acuerda de John Calzones? Que fue alcalde de Yopal
6: mientras estaba en la cárcel,
5: claro.
7: Perdón, ¿Calzones es el apellido?
5: Es como un apodo, por no decir que era un alias. Su nombre verdadero era,
8: creo, ¿no?
5: John Jairo Torres Torres, era su nombre verdadero, el de John Calzones. Bueno, pues a él le hicieron un atentado y terminaron pues asesinándolo en zona rural del Casanare. Fueron 3 impactos de bala y ya las autoridades capturaron a un adolescente, tiene 17 años.
6: Se le dañó la moto, ¿no?
5: Sí, o sea, es que esas cosas hay que preverlas un poquito. No sé si era presupuesto o algo, pero...
6: Es que era robada la moto, entonces no sabía si estaba en buenas condiciones.
5: Es
6: o no.
5: El problema de robarse cosas, que después termina uno enguesado. Digamos que está...
4: Nota a dos voces, vamos.
5: No, pero está muy,
6: está muy buena.
5: A mí me gusta eso, que haya complemento. Bueno, pues el asunto es que ya están poniendo una recompensa, ya puso el Comité de Orden Público del Casanare, puso una recompensa de hasta 50 millones de pesos por información que permita capturar y judicializar a los responsables. Y se adiciona esta suma a 30 millones de pesos más que ofreció la alcaldía de Yopal. Entonces, si juntamos como esas dos iniciativas, son 80 millones de pesos que se están ofreciendo para encontrar a los responsables del asesinato de John Calzones.
6: Me parece mucha plata para John Calzones.
5: Y a mí me parece poca para John Calzones.
4: Muy mala nota para empezar.
6: Es demasiado buena. Usted sabe que ese tipo, Jaime, fue capturado. Por delito de urbanización ilegal, se presentó a la alcaldía y era urbanizador ilegal. Lo meten a la cárcel modelo, gana las elecciones estando en la cárcel y lo sacan un día antes para que se posesione. Una vez que está en la alcaldía, lo vuelven a meter a la cárcel. O sea, eso es un político, pero puede ser el símbolo de la política colombiana.
5: Exactamente, es un sello.
4: Bueno, ¿qué tiene usted, Troller?
6: Bueno, yo tengo, por ejemplo, que en la OTAN están muy molestos con la posición de Rusia, que dijo que iba a usar todo su arsenal, inclusive nuclear, para defender Kaliningrado. Kaliningrado es como un enclave entre Polonia y Lituania,
5: sí,
6: que no tiene conexión por tierra con Rusia, pero es rusa.
5: Sí.
6: Entonces tiene salida al mar, es un puerto, pero queda en la mitad de territorios de la OTAN. Entonces, como han estado haciendo, digamos, a raíz de las incursiones de drones de Rusia y todo eso, han estado haciendo algunas pruebas de la OTAN en Polonia y Lituania, ellos se sienten amenazados, imagínense.
5: O sea,
6: y ahora dicen que van a usar todo su arsenal balístico y nuclear para defender su enclave de Kaliningrado, que era un territorio que antiguamente se llamaba Königsberg, que era la montaña del rey, y era un territorio alemán, pero pues después de la Segunda Guerra Mundial quedó como...
5: Claro.
6: No, como lo que pasó un poco con Berlín Oriental, que quedó como en la mitad de la nada y que eso era, era ruso.
5: Exactamente, que era comunista. Ruso,
6: era pero, comunista pero, porque era la parte de Rusia que se dividieron, y pero en la mitad de un país.
5: De un país capitalista. Exacto. Claro, un país occidentalizado.
4: Ok. En España, la ley Mari Carmen, que ya los tiene absolutamente mamados, no se pudo decretar porque hicieron un consejo de ministros y no pudieron sacar la ley sino en dos partes. ¿Qué quiere decir eso? Que el próximo viernes se vota en pleno del Congreso y seguramente la van a tumbar. Siguen las 400 chozas en la Puerta del Sol y el país se destruye. Hoy estuvo el presidente Macron en España, primera visita en muchos años de un líder francés, y estuvo con Leticia, un poquitico anoréxica, y Felipe, un poquitico canoso, las cejas son... O sea, Nicolás es un idiota al lado del señor.
5: Ah, no, pero siempre.
4: Y ahí no pasó nada tampoco.
5: ¿No?
4: No tengo el menú. Troller lo puede tener. Troller puede contar que hubo...
6: El menú de
4: la cena de gala que están tragando ahorita, ¿no?
5: Y que bolovanes. No,
6: seguramente acabaron. Hay bolovanes y cosas. ¿Pero eso es con el rey? ¿Con el rey?
4: ¿El rey?
6: ¿Y Pedro Sánchez o Pedro no está ahí?
4: No, Pedro va mañana. El rey, Leticia, y no, claro, van todos. Es una cena de esos de 200 personas. ¿Cuál fue el menú, Troller? Que usted sabe,
6: Voy a averiguar.
5: Debe haber mucho bolobán, cosita de hojaldre, chiquita.
4: No. Dani, ¿vas a empezar con Suacha o estás más internacional?
8: No, hoy estoy más ambiental.
5: Ah, qué bueno.
4: Ay, qué ambiental. Bueno, porque es que eso de Suacha y la cocina...
8: No se puede todos los días.
4: Pero lo haces todos los días. Dime.
8: No. Bueno, empiezo ambiental porque la resolución 1277 del 28 de septiembre, que había, digamos, como... Se había planteado para proteger... una zona bastante importante, bastante grande, del páramo de Santurbán, pues se tumbó. O sea, se tumbó esta resolución que estaba desde marzo del 2025 y que impedía otorgar nuevos títulos mineros en el costado occidental de Santurbán. Pues obviamente el Comité de Santurbán, que recordemos son, digamos, los mismos campesinos y las mismas personas que viven en la zona... hacen como un llamado porque dicen que es la tercera protección sobre el páramo de Santurbán que cae en menos de 2 meses de gobierno. Y es que además, frente a las últimas decisiones sobre el páramo, el comité también está asegurando que están muy relacionadas con la minera Iris Mining, que es como la que está tratando de entrar a Santurbán a explotar allá y dejarnos sin agua a 2,5 millones de colombianos.
4: Gracias a Dios.
5: No, pero...
8: Y que también afirman que obviamente lo que dicen es que esta minera también tiene pensado como presentar su solicitud de licencia ambiental entre comillas, porque sabemos que van a entrar a joderlo todo.
4: Pero ponchen a Daniela, Orlando, ¿por qué estás tan dormido? Bro, esta es bonita.
8: Sabemos que van a entrar.
4: ¿Qué tal yo haciendo el trabajo de producción?
5: Está linda hoy, Jenny.
8: Gracias. Que van a entrar.
4: Es que es un problema acá.
8: Que van a entrar, pues, obviamente, digamos, a podrirlo todo, lo cual pues obviamente, digamos, específicamente para mí, que soy santandereana, pues sí, que el páramo de Santurbán está en Santander, pues obviamente me parece algo bastante preocupante y bastante triste también.
4: Perfecto. Nico, fútbol hoy. Por favor, ¿lo pueden ponchar?
5: Mire, fútbol. Hoy tenemos...
4: ¿Qué cosa, Orlando?
5: A las 8 de la noche en Colombia, porque si quiere le puedo hablar de fútbol internacional, pero...
4: haga lo que quiera.
5: Ay, hombre, qué alegría sentir esa libertad creativa de manos del director. Le agradezco mucho. Hoy se jugó Nations League. España le ganó 4-1 a Croacia. Realmente fue una aplanadora el equipo de Luis de la Fuente sobre los croatas, que no tuvieron mucha oportunidad. Los goles fueron de Yamal en dos ocasiones, de Pubil, el central, y de Nico Williams, el extremo. Hizo
4: Yamal, balón de oro, sin duda, ¿no?
5: No, es que el mundial de él no fue tan bueno, ¿sabe? Yo creo que eso le baja puntos bastantes.
4: Yamal es el balón de oro.
5: ¿Sabe? Sí, que ya. Yo no creo, yo creo que va a ser como quien le digo yo. Es que en España no hubo alguien, no creo que Rodri, pues, pero
4: ¿otra vez Rodri?
5: No creo, por eso le digo, ¿sabe a mí quién me gustaría? Kane, pero bueno, eso es cuestión de gustos. Inglaterra, hablando de Kane, ganó de visitante ante República Checa.
4: Casi, iba muy mal, ¿no?
5: Casi que como si se hubiera despertado República Checa. Abrió los ojos y se dio cuenta que era un insecto, como Kafka. Ahí perdió con goles de Gordon, el jugador, uno de los jugadores.
6: Gran jugador.
5: Sí, no, flaco favor le ha hecho Gordon a varios clubes. Pero él, y además tiene el récord de ser uno de los jugadores más veloces de la Liga Española. En su sprint más veloz ha corrido 38 kilómetros por hora. Eso es una barbaridad para un ser humano. Y Harry Kane marcó el otro gol. Escocia, que había arrancado y, digamos, fue mundialista en la pasada Copa del Mundo, arrancó muy mal porque le echaron rapidísimo a Hendry y eso generó una goleada en contra en su casa, en Hampden Park, 3-0 ante Suiza. Eslovenia...
4: Y ya, ¿no?
5: No, ¿cómo que ya? Eslovenia 2-0 a Macedonia del Norte.
4: Partido. No, tranquilo.
5: San Marino.
4: ¿Qué era lo de
8: Macedonia,
4: Colombia?
8: Macedonia, ok.
5: Moldavia también la tengo contra Islas Feroe.
4: No, brother. Ya.
5: Ok. Bueno, esta noche juegan nada más y nada menos que un partido muy... ¿Sabe que antes de eso está muy, muy tenaz el tema Manchester City? Complicadísimo. Ya... Incluso la misma Premier League está diciendo, hermano, estos tipos fueron culpables de 114 de los 115 delitos que se les han endilgado, que han sido varios.
4: Endilgado.
5: Pero ¿por qué? O sea, no está mal, está al contrario, está muy bien. Y creo que va a ser difícil el futuro de ese equipo que supo ser bastante modesto en su momento. Era el equipo, estuvo en tercera división, de hecho, el Manchester City. Hoy tiene una cantidad de títulos que ganó por la llegada de los emires a su institución y que hoy está en medio de la tormenta por cuenta de todos esos cargos que le han hecho por infracciones de una cantidad de normas que, bueno, luego explicaremos cómo son.
4: Perfecto. Bueno, el fútbol colombiano queda para otro momento.
5: Ah, no. No, porque podemos...
4: No, tranquilo.
6: Bueno, le tengo ya el menú que se degustó en esta noche.
4: Palacio Real.
6: En el Palacio Real. Pero primero tengo que decirle que fue amenizado por música de la Guardia Real, que interpretó algunos temas de pop en español, como al estilo...
5: Ah, bueno.
6: Al estilo, usted ha visto como hicieron con Dolly Parton, los del Palacio de Buckingham.
5: Buenísimo.
6: Eso parece que está muy de moda, y entonces tocaron El Hijo de la Luna de Mecano.
5: Uy,
6: Santa Lucía de Miguel Ríos.
5: Sí.
6: Cuéntame de Fórmula 5.
5: Sí.
6: Y La Chica Yeye, sobre todo para la esposa del presidente de Francia. De Concha Velasco.
5: Muy de la época.
7: Quiero imaginarme Hijo de la Luna en ese estilo. Sí. Eso es lo que me...
6: Y después pasaron a degustar un menú, obviamente, preparado por los hermanos Roca. Sí, los hermanos Roca, los tres hermanos, hicieron el menú, que consistía en lo siguiente. De entrada, un brioche al vapor de trufa. Uh-huh. A continuación, un turrón de foie.
5: ¡Oh, rico!
6: Un parmentier de bogavante, que oh. es como un puré y con un crustáceo encima.
5: Un delicioso. Naco ahí, sí.
6: Y un naco.
8: ¿Un qué?
6: Un naco, naco. Con camarón.
5: Un naco con sardinas.
6: y después un postre láctico, que es la especialidad de...
5: ¿Por, ¿de quién?
6: De los hermanos Roca.
5: ¡Hombre!
6: Eso es.
5: Un tres leches.
6: Exactamente.
5: Claro, exactamente.
6: Pero se llama postre
4: amarilla
6: láctico.
4: Para Nicolás, por favor.
5: ¿Pero por qué? Yo estoy aterrizando.
4: Porque está hablando
9: estupidez. En los originales.
4: Amarilla.
9: La corrección.
6: Va a ser arroz con leche también. Es otro láctico.
4: Corrected. Tres leches.
5: Leche asada.
4: Es que la incultura es muy berraca.
5: Pero estoy...
4: La incultura es muy...
5: Espere, pero...
4: Está en amarilla, ¿no, Orlando? No, ¿cómo le va?
5: Pero espere, hombre.
10: Muy bien, director.
4: Téngalo demasiado presente, ¿oyó?
10: Pero total, director, aquí ya lo tengo con
4: lleva el tres idioteces.
5: ¡No! Sí. O sea, sí, hombre.
10: Quiero decirle que estamos...
4: No, vamos suya. A ver.
10: Está muy condescendiente, director. Ya, yo ya le hubiera puesto la roja.
4: No. Y Camilo que te reventaba la risa y arrodillado.
10: Pero bueno, total.
6: Pero le cuento que es mejor un tres leches que esta vaina del postre láctico de...
4: Pero usted pero sabe que es el postre láctico.
6: Porque lo acabo de averiguar. El postre láctico... o simplemente Lactic, como lo llame, es una Lacta. De las creaciones más emblemáticas y revolucionarias de Jordi Roca, que es el pastelero de la familia. Mm. El postre busca transportar al comensal a los campos donde pastan las ovejas, utilizando una aproximación puramente científica y sensorial. Es el entonces se basa en leche de oveja, por un lado, que es el ingrediente vertebrador, una raza autóctona de Girona, de sabor intensamente dulce, graso y aromático. Y perfume de lana de oveja, que es muy importante, ¿no?
5: Pero,
6: que, no, es que de verdad.
5: Pudiendo dar leche asada.
6: Y para que cree también en el postre, debe incluir la acústica del rebaño.
5: Ah, no.
6: Entonces se sirve en un plato con relieves específicos que al pasar la cuchara sobre ellos emulan el sutil sonido, ¿cómo es? Del cascabel o cencerro de las ovejas.
4: Pan, tan, roja no, directa no, ya pero, para Nicolás pero, Samper, por favor.
9: Puede los ser. Originales.
6: ¿Qué tal ese postre?
5: Estoy trayendo platos internacionales a esta mesa y. Pues.
8: No, pero eso no es como más cabro.
9: Correcto.
5: O sea, tú quieres como un.
4: Roja para Daniel.
5: Pero ¿por qué? Espere.
9: Corrected.
4: ¿Cómo era el paso?
5: Yo tengo menos 50.
6: Uy, por favor, eso no había pasado nunca.
5: No, pero siempre una primera vez. Jenny tiene menos 28.
4: Otra vez.
5: No, pero tranquilo. Jenny tiene menos 28.
4: ¿Sabe que yo he hablado mucho de ovejas no, con Orlando hace rato?
6: ¿Ah, sí? Uy,
5: ¿en qué serio? Temas.
6: De ovejas negras, me imagino.
5: Claro.
4: ¿Te acuerdas, Orlando, o no? Llevamos dos semanas hablando de eso.
10: Señor.
5: Bueno, así es. Jenny.
6: Borregos.
5: Claro, exacto. Jenny tiene menos 28. Orlando tiene menos 26. Y Carl tiene menos 15.
4: Haré paso número uno.
5: ¿Ya?
6: Al parecer sí.
4: Vamos a acabar esto ya.
9: Vamos a acabar. En los originales. ¡El arepaso!
11: ¡Entusiasmo!
4: Ojo, Orlando, con la trampa de...
9: Un concurso donde la chepa, la chiripa y la leche superan los conocimientos. El que piensa, pierde. Pero el que
4: a
9: no
4: ver
9: piensa,
4: si cuando haga el arepaso me ponchas, ¿no?
9: ¡Buena ¿cómo, suerte!
4: ¿No? Eso, mijo, no es tan difícil. Bueno, esta niña se llama Yekaterina Chuvnovsky, conocida como Katie en el mundo de OnlyFans. y el marido se le murió, Leo Radvinsky, tipo que era el dueño en Inglaterra, que es como la sede de esa vaina. ¿Cuánta plata sacó en dividendos en los últimos 2 años ella, en libras esterlinas? Orlando pilas con todo el mundo. El que sepa está haciendo trampa. Orlando, lee, por favor.
11: Listo, director.
5: No, sabes que no
4: pero se te oye ahí. Pero hable en el micrófono. Este, hable.
11: Hola.
6: No.
11: Hola, nada.
5: No, espérate.
6: Miren. Bueno, entonces, dice Nico, dice 20 millones. Dani dice 1.400.
8: Un millón. Abajo te escribí millón.
6: Ah, 1.480.000 libras. Nicolás, 20 millones. Troller, 1 millón de libras. Y yo, 6 millones.
4: ¿Cuál fue el más bajito, hermano?
6: Yo. Es que el más bajito.
5: Yo,
6: un millón, Troller.
4: Metámosle a Troller menos uno.
12: En los originales. La correccional.
13: But I corrected them, sir. And when my wife tried to prevent me from doing my duty, I corrected her.
4: Orlando, ¿le puedo pedir un favor?
6: Señor.
4: Se le para encima, perdón, encima no, al lado de Daniela, porque en la segunda parte usted se descuida.
6: Ah, segunda.
4: Y Daniela ya tiene la nota y entonces saca la segunda y dice, yo no he dicho nada.
6: Okay, ¿me haces director, el favor? Aquí estoy. Ya me he puesto de pie.
4: O sea, le doy permiso de contestar 20 segundos después.
6: Listo, entonces voy para allá.
4: No, ahí, pero al lado. Párensele al lado, a ver. Pero no se sienta a mirar al horizonte con Camilo y ver a Camilo reírse.
5: Ni tampoco ver pues a Dani en su guapura, ¿no? Pues se distraen esos Orlando. Sí, soy testigo. Si se queda así embelesado, yo también, pero no hago trampa. Fíjate, es que ahí es donde yo pierdo. ¿Ves?
4: ¿Cuántos suscriptores tiene hoy OnlyFans?
5: ¿OnlyFans en total?
4: Yo hice una pregunta.
5: Sí, perfecto.
4: Se va a acabar el tema. Ojo con Daniela, Orlando.

0: gracias. ¿Pero por qué taconeas, Orlando? ¿No?
1: Director, perdón, no he visto los resultados aún, están doblados los papeles, pero al estar al lado de Daniela no fue posible tener los audífonos acondicionados. ¿Me puede repetir la pregunta para responder una vez le lea los datos que tengo acá, por favor?
0: ¿A usted se la pregunto?
1: Sí, señor.
0: Número de suscriptores hoy de OnlyFans. ¿Qué música, por favor?
1: 90 millones.
0: Listo, lea, brother. Ahora, primero vamos con la primera parte.
1: Ok, entonces Troller dice 800 millones. Nico dice 100 millones.
0: No, un minutico. La primera parte es cuánta plata heredó la chica. Ya lo hicimos, ¿no?
2: Sí, ya, sí, ya lo hicimos.
1: Ya lo hicimos.
0: ¿Lo repetimos, por favor?
2: Se le puso menos uno a Carlos.
1: Sí, señor. Esa fue. Yo dije 6 millones. Troller dijo 1 millón. Nico dijo 20 millones y Dani 1.480.000.
0: Entonces menos uno para Carl.
1: Sí, señor.
0: ¿Ya, ¿ya lo ajusticiamos?
2: Sí, sí, sí, ya, ya, ya.
1: Ya, ya.
0: La respuesta es...
1: me falta
0: se han cobrado dividendos por 500 millones de libras esterlinas. Vamos con los suscriptores de OnlyFans.
1: Ok, Troller 800 millones. Dani... 785 millones, Nico 100 millones y yo 90 millones.
0: No, ahí no pasa nada. 437 millones. Nico, ¿cómo queda el arepazo?
2: Claro, mire, queda de la siguiente manera. Yo menos 50. Jenny tiene menos 28. Orly tiene menos 26. Y Carl tiene menos 16.
0: ¿Usted cómo se siente con menos 50, Orlando? ¿Usted puede opinar?
1: Con el que tiene menos 50. Ah, sí. Sí, la vida es así, director. La trampa algún día se cae, todo se nota, todo se sabe. Tarde, pero se sabe.
2: Tarde, pero.
1: La justicia llega
0: tarde. Tarde, pero llego, ¿no?
1: Sí, la justicia cojea, pero llega, llega.
0: Pero tarde.
1: ¿Cómo era que se decía en francés? ¿Era intouchables? ¿Es? ¿Cómo es?
2: ¿Perdón?
1: Los intocables.
3: Intouchables, les intouchables.
1: Ah,
2: es intouchable.
1: Este era supuestamente intouchable. Y ahora que es un burro, director. Gracias, director. Permiso, quedó comprobado. Se cae un mito y queda comprobada la verdad, director.
0: ¿Se cayó el muro de Berlín?
1: No, pero director, se cayeron las torres gemelas, las tumbaron. ¿Cómo se iba a caer este burro, director?
3: ¿Pero cuántos tiene el tercero?
2: El tercero es Jenny, que tiene menos 28.
3: ¿Usted cree que podría alcanzarla?
2: Yo estoy vivo.
1: Sí. Sí. Cuento pedazos.
0: Mañana se acaba, mañana se acaba el mes.
2: Ay, ¿ya?
4: Ya.
0: Un mes para olvidar, por supuesto, ¿no?
1: Claro.
0: Agosto para no olvidar. De corazón.
2: Para no olvidar, para que no se repita.
0: Bueno, Emilio, vamos con un poquito de música, ¿te parece?
2: Listo.
0: A ver si lo ponchan, ¿no? Al hombre.
3: Bueno, vamos a comenzar con un gran cantante de jazz, pop y R&B que falleció. En este programa lo tuvimos alguna vez y estaba bajo la influencia de alguna cosa, porque recuerdo que le decían this is Jaime y él, oh Jaime, Jaime, Jaime, me acuerdo de eso, el señor Al Jarreau, y esto es de un álbum llamado Jarreau del 83. Esto fue un éxito muy importante en listas y se llama así Morning.

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10: Vuelvo a Venezuela para dar confianza a otros, que es el momento de volver. Es el momento de volver a casa, de recuperar este país. Así dijo el domingo, ya en suelo venezolano, Claudia Macero, bonita, jefa de prensa de María Corina Machado. Recibida por centenares de simpatizantes, su regreso representa una zancada más para la oposición democrática y un mensaje para quienes todavía siguen fuera. Cada regreso es otro paso inmenso que nos acerca al reencuentro de todo en casa, asegura Machado. Macero ya ha cruzado la frontera. Machado lleva 7 años, 7 intentos intentando entrar, pero solo le falta el visto bueno de Delcy Rodríguez y Donald Trump, por lo cual, María Corina, yo te recomiendo que te compres una reclinomática y te aplastes a esperar. Troller.
9: Bueno, un caso...
10: Vamos que, picados todos.
9: Sí, se llama Caleb Flynn. Resulta que era un ex concursante de American Idol, había participado con canto. Y también era miembro de su iglesia, era pastor de canto, el que manejaba el coro de la iglesia. Un tipo realmente, pues, un ídolo de la comunidad en todos los sentidos, hasta que fue hallado culpable de haber asesinado a su esposa a tiros, porque a su esposa, madre de sus dos hijas preadolescentes. De haber simulado como una especie de asalto en la casa, pero además muy mal planeado porque la mató con el revólver de él, que desapareció misteriosamente. Y finalmente le encontraron más de 100,000 mensajes con su amante, que era una becaria del coro de la iglesia.
11: Se veía venir eso, ¿no?
9: O sea, ese es el derrumbe de un ídolo en todo sentido.
10: Daniela. Picado, por favor. Picado, bueno, es
12: picado. Picado. Bueno, es que la autoridad ambiental de Omán habló o se refirió acerca de un influencer ucraniano de 32 años que violó las normas de protección de fauna silvestre y tuvieron que tomar unas medidas legales en contra de él. ¿Qué fue lo que sucedió? Pues este hombre, por hacer contenido para sus redes sociales, digamos, allá se ven unas tortugas como de un tamaño considerable, pues este hombre llegó y se le sentó encima a una tortuga que estaba poniendo huevos.
9: No.
12: Y lo que estaba haciendo, o sea, el video que él hizo supuestamente era para mostrar cómo una tortuga ponía huevos. Entonces, pues digamos como que se le sentó encima mientras ella estaba haciendo este proceso y cogía los huevos literal para él mismo, como partirlos y sacar las tortuguitas para poderlo mostrar como en su video. Pero pues, por supuesto, el video se hizo viral. Y sabes que ahora tiene que pagar cárcel. ¡Qué bien!
10: Nico.
11: Para los que pagamos agua en Bogotá, les
12: doy... O sea, todos.
11: Exactamente, porque no, hay gente que no paga.
12: Bueno, está
11: hay gente
12: bien.
11: Que pasa y de largo y no,
12: bueno,
11: no pago
12: está
11: esa
12: bien,
11: vaina.
12: Nico.
11: Bueno, pues les tengo una noticia, generalmente.
9: Buena.
11: Para el acueducto. Porque, de acuerdo a lo que acaba de incrementar una resolución que se llama la resolución CRA 1032 del 2026, va a haber un aumento promedio cercano al 7% del valor de la factura del agua. Esto tiene que ver con todos los usuarios de Bogotá, Gachancipá y sectores específicos de Soacha, Tocancipá y Zipaquirá. Ahí es una resolución que emitió la Comisión de Regulación de Agua Potable y Saneamiento Básico, en donde se modifica la fórmula con la que se hacían los cálculos para establecer las tarifas. Así que vendrá un aumento más o menos del 7% en el recibo del agua, que es bimestral, recuerden.
10: Adelante, Nico. ¿Usted tiene algo que decir?
11: Sí, señor. 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
9: Y voy a continuar ahora con música de una artista talentosísima, gran cantante, compositora, pianista. De hecho, fue la maestra de ceremonia de los Grammys varias veces. Estuvo en Bogotá hace unos 3 o 4 años. Y además me parece, fuera de eso, me parece físicamente preciosa. Y es Alicia Keys. Y esta es una canción de su disco Here, del año 2016. Esto se llama así, Pawn It All.

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4: Excedidamente elegante. Preciosa. Estuvo en los MTV Music Awards. Taylor Swift se puso una belleza. Se puso un corset negro y una falda maravillosa hecha por Tamara Ralph Couture. Y presentó el video de su nuevo sencillo, Emilio, en el cual esta artista de 36 años pues hace un video gótico en el cual participan Dakota Johnson, Colin Farrell, porque parece que hay una relación de ellas dos y Colin es como el esposo de una, y también Cara Delevingne, Nicolás. Con esas tres viejas, ¿uno qué hace?
5: No, pues
4: peinarlas, ¿no?
5: Sí, jugar parques.
6: Ya habían salido.
5: Damas chinas.
6: Ya habían salido. Cara Delevingne había salido en un video de ella también.
4: Ah, en el 2014. Pero en este, no. Y la pinta de Taylor en este coso espectacular. Qué elegante estaba en los MTV Music Awards. De verdad, sorprendente. Además, es grande. Entonces se ve muy bien porque tiene unas piernas bellas. No, mejor dicho, fan número uno. Yo no sé qué canta, pero bonita sí es.
5: Linda.
4: Ya la liquidamos, ¿no?
5: Sí.
7: ¿A quién?
4: Injusto.
5: ¿A quién?
6: Pero no, es que se casó muy mal.
4: Si revivimos a ella,
6: pésimo gusto.
4: Toca revivir otra vez a Abelardo de la Estrella. Bueno, sigamos.
5: No, pero tranquilo.
4: A ver, Nicolás, pero, ¿usted qué tiene, bro?
5: Tranquilo, usted hablaba de una de estas actrices, ¿no? De Dakota Johnson.
6: Sí.
5: Esa no está.
4: Sí, Dakota. Que tiene su swing.
5: ¿Cómo?
4: Tiene su swing.
5: ¿Qué? Pero le voy contando una historia con Dakota, muy linda. ¿Qué pasó, Jenny?
6: ¿Suya o
8: de cama con para ella? Un
5: viernes. No, hombre, ¿qué? Todos los días terminados en ese. Es Dakota Johnson. Bueno.
8: Ah, o sea, todos menos el fin de semana.
5: No, sabes, domingo hay que descansar un poco. Y ya vas a ver por qué. Porque Dakota Johnson, le hicieron una entrevista, ¿no? Entonces le dijeron, bueno, ¿y usted qué hábitos tiene? ¿Cómo es su vida? Y ella decía, mire, yo necesito por lo menos, como mínimo, dormir 10 horas. Ese es el mínimo. Si usted me torea, yo le puedo dormir a usted más de 14 horas, sin ningún problema. Yo necesito eso, pues, porque para mí la prioridad en mi vida es poder dormir y dormir muy bien, dormir de seguido. Espérate que llegues a los 40, Dakota, y te vas a dar cuenta que eso no es tan fácil. Pero aprovecha estos 4 años que te quedan. Ella dice que tiene un trabajo, que el trabajo es muy exigente y que en efecto ese descanso que ella tiene pues le ayuda mucho a
8: mantenerse
5: a estar
8: linda.
5: Mejor, sí, a mantenerse muy linda, así como la meditación trascendental 2 veces al día y ejercicios de respiración. Dice, lo único malo de los ejercicios de respiración es que a veces no los termino completo. Entonces el periodista le dijo, ¿por qué? Porque cuando los hago y cierro los ojos me quedo dormida.
4: Oiga, pero una pregunta, ¿usted tenía nota de Dakota Johnson, en serio?
5: Sí, claro.
4: Qué bueno. No, no, no, pero miren la foto de esa niña Taylor Swift.
5: No, pero
4: con
5: la
4: esa
5: cota,
4: falda, con esas piernas.
5: No, pero la
4: cota. No. Y el video es el nuevo video de ella, Emilio. ¿Qué se llama, brother? Por si acaso lo encuentras por ahí. Se llama... Espérame, es que yo no soy un tipo. Se llama Patient Zero. Paciencia cero, brother. Sí. Pero es que está muy linda. Qué cosa tan bonita. Pero, no, qué cosa no. Me acuerdo de Orlando Rivera.
5: ¡Ah!
4: Qué cosota. Mira el doble que Orlando.
5: Esa me la llevo yo.
4: Pero yo estoy seguro que Orlando entrega una bolsa de huesos.
5: Yo también. Le entrega cenizas.
4: ¿Usted con qué? Es que Orlando es todo musculoso, pero usted todo blandito.
5: Musculoca será.
4: Perdón, ¿usted vio el coso que mandó de los...
5: ¿Quién? ¿Mr. Bíceps?
4: De los ¿qué?
5: Sí, lo vi.
4: ¿De los Javis?
5: Sí, claro.
4: Y le pregunté, pero Orlando, es que solo son dos.
5: Claro,
4: no. No, es que él maneja a los Javis. Orlando, ¿algún comentario de Nicolás con Cristian y con Guillo Arango?
7: Pues, director, ¿qué le digo? Ahí.
4: Entonces, que los Javis son dos, Orlando.
7: Por eso, miren la pinta de Javis que tienen. Par de... Esos muchachos están descarriados, están mal, se les ve maltratados, se les ve desgastados.
8: Maltratados.
7: Y el que los maneja, el chulo que los maneja está ahí adelante.
5: El chulo que los maneja.
4: ¿Qué
9: es esta vaina, por favor? O sea.
7: Los tiene ahí atrás, pobrecitos. Ellos quieren hablar, pero no pueden. Esas caritas del Javi chiquitico,
4: Oiga.
7: El Pavo Arango.
4: Hablando de guapos, yo les mandé a los originales dos fotos que me parecieron increíbles y que les pido que las revisen todos.
5: Ajá.
4: Porque realmente yo, eso me lo hizo mi hija y me dijo, pero le dije, oye, es que es bonita esta Elisa González. Me dijo, ¿te puedo mandar la foto de cómo era y cómo es? Le dije, no, pero es que es natural toda. Me dijo, ¿por qué no miras? Te pido el favor las fotos de antes y después, que se las mandé a ustedes en los originales, y pues sí. Yo quisiera oír los comentarios de ustedes del antes y después de Eiza González. Ahí están.
9: Espérame, ya miramos. Busco.
4: Antes de la de Orlando con los niños estos.
5: Uy, homosexuales. No, me quedo con el antes.
4: Pero. Troner, mire eso. Sí, sí. O sea, es una intervención
5: voy
4: seria.
5: Con
4: ¿no?
5: el antes. Con Tutti Frutti. Oye.
4: Dani sí me ha dicho, es de mentiras, pero no, si es de mentiras,
6: ahora,
4: no,
6: es de... un gran bisturí.
5: Perdón, antes, ojo sí. que...
6: No, a mí sí me gusta cómo quedó.
4: ¡Qué monstruo!

0: plástica.
1: Hechiza, bueno, hechiza, ¿no? A mí me gusta, es la original.
0: Vamos con arepazo, por favor, antes de seguir con música.
2: En los originales, el arepazo.
3: ¡Entusiasmo!
0: Este sí es regalado.
2: Sí. Un concurso donde sí,
0: Orlando,
2: la chepa,
0: yo le doy a usted 20 dólares con tal de que me revisa
2: los conocimientos. El que
0: pero ahí el tipo pierde, hace trampa.
1: Pero porque está poniendo los audífonos ahora
2: también.
1: Sí.
2: Bien. Buena suerte.
0: No. Encima de esto, porque esto ya lo hemos hecho varias veces. No, que ya salió el susto de los venezolanos que están haciendo colas hace 3 días en las oficinas de Migración Colombia, porque a todos los quiere sacar a Abelardo, el presidente. Pero pues de alguna manera él tiene razón, es correcto que han llegado, pero la gente que entró sin cédula y que no se registró y que no le pusieron un sello en el pasaporte, pues sí, debería partir. Se calcula que hay 3 millones de venezolanos en Colombia. ¿Cuántos están sin documentos actualmente?

0: pensativo.
1: Es que aquí se hizo al lado Orlando y usted sabe que... Me quedé pensando en la foto esa de esta chica, está linda, la de la izquierda.
2: Isa González, ella la ¿cómo? Intervenir.
3: Pero no hay cómo regresarla.
1: No, y con esa diadema que
2: no,
1: se
2: está, no, es linda. De verdad, miren la película y es atractiva mucho. Nah. O sea, usted no necesita trago. A ver, por favor, Orlando.
4: No necesita embellecedor. Bueno.
2: No, sin trago.
1: No, voy en seco.
2: Ojito ahí.
1: Voy en seco, sin miedo. Con un tinto.
4: Con trago la veo
1: igual. Tinto frío
4: Catalía,
1: hoy.
4: Man.
1: Un tinto frío hoy.
2: Pero Orlando, ¿no le parece que quedó bonita?
4: Sí. Sí, quedó bonita.
1: Mejor antes.
4: Pero ¿sabe quién me encantó mucho a propósito que ustedes están hablando ahorita de.
1: ¿De quién?
4: De la niña
1: ¿De
4: Johnson.
1: Dakota.
4: Dakota.
1: Sí.
4: No sé si ustedes vieron, si han ido al cine y si han visto los cortos. Ahora cuando fui a ver la película que me recomendó el director, dieron los cortos, si no recuerdo el nombre de la película, que ya viene muy pronto.
1: El recomendado.
4: Y es una escena.
1: ¿Esa es la recomendación?
4: Es una escena, ojo, con Anne Hathaway, las sí. dos.
1: ¿Y qué hace?
4: Y ahí hay unas escenas eróticas entre ese par, pero qué locura. Qué locura, hay que verla. No recuerdo.
2: Tengo ni idea, no he visto. A ver, lea, brother.
4: Listo. El director, Dani, 760 mil.
2: No está mal, Dani.
1: Oye, muy bien, Jenny.
4: Este es el último.
2: Pero no hay punto.
4: El último de la fila dice 1.8 millones.
2: ¿Quién es?
4: El último de la fila.
5: Nicolás. Niki.
4: Niki, man. Dice Troller.
2: Niki.
4: Troller dice 900 mil. Y yo 950 mil.
2: Un punto para Troller, menos uno para Nicolás.
6: En los
4: últimos. El último de la fila respondió, director. Blanco es la fila de los
1: puntos. Puede ser. Pasó la barrera de los 50 puntos. Sí.
4: La burro. Burro.
1: Con 30 rojos.
2: Orlando.
4: Señor director.
2: Ni una ofensa, por favor, le meto una roja
1: directa. No, director. Y 8 puntos que ha hecho. Exactamente, ahí está. Las cuentas son claras.
2: No, casi le doy un puntico a Troller, pero usted estuvo...
1: ¿Quién dijo 900? Sí, no, usted le dije 900. Carl, ¿no? Sí.
4: Troller dijo 900 y yo 950. Estamos cerquita ahí.
2: Pero mira a Troller como lucha los puntos y el tipo no tiene rival, ¿no?
1: Claro, igual él tiene gran hidalguía deportiva.
2: Él necesita ganar por 40, listo.
3: Bueno, al último sí, de pronto ya.
1: No, falta. Cinco, ya. Faltan.
4: Es que el último ya ni cuenta. Ese ni se cuenta, ese ya uno le da espesar, ya eso no.
2: Bueno, Orlando.
1: Yo diría que...
3: ¿Ojito ahí o qué?
1: Ojito ahí.
2: ¿Qué ordinarias? No,
1: yo diría que ojito ahí.
2: Emi, no se te olvide buscar la canción de esta chica, ¿no?
1: Uy, me quedo con la de la izquierda.
3: Ya la tenemos

0: preparada, de hecho.
1: No, de una, pongamos. Es que además estaba divina en los MTV.
2: La de la izquierda.
1: De verdad.
3: No.
1: Uy, esa falda, esa pinta. No. Ese corsé, no, no. Oh,
2: ese es que corpiño.
1: No es, es que no es fea.
3: ¿Ese qué?
1: A ver, corpiño. ¿Cómo queda el arepaso?
2: Mire, yo menos 51.
1: Bien. Orlando, ¿algún comentario?
4: No, es... Sin palabras. Director,
5: yo lo único que digo es que no hay que gastar pólvora en gallinazos. Eso no aguanta, eso...
2: Es que de verdad...
5: Es que cosas más importantes en la vida. Siga, señor, por favor, con los datos importantes.
2: Jenny tiene menos 28.
5: Esos son datos importantes.
2: Orly tiene menos 26.
5: Dato importante.
1: Oiga, pero un minuto, Orly le llevaba 2 puntos ayer.
4: Sí, todavía.
2: Sí,
4: todavía,
2: sí, sí, sí. Ahí sigue manteniendo
3: palante esa ventaja. Ah,
1: sigue ganando
2: Orlando. Claro, okay. Sigue manteniendo palante la ventaja.
5: Para atrás, para adelante, para atrás.
2: Y Carl tiene menos 15.
5: Ese es un dato importante.
1: Pero es que Carl quiere quedar en más 4 y no tenemos cómo ayudar.
4: No, no, no, más 4 no.
1: Ay, muchachos, despegamos, por favor.
4: En 4.
2: No. Bueno.
0: Esos amigos.
1: Y con las bolas rosadas para Daniel. ¿Qué? A ver, Emilio, vamos con música.
2: ¿Qué pasa?
0: Bueno, vamos con Taylor Swift y su nuevo éxito, Patient Zero.

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1: Bueno, en un día como hoy nació Lili Cristo Nasser Al-Jouri. Para ustedes no es un nombre familiar, pero es mi adorada madre, que se murió el 3 de julio de este año. De las mujeres no se habla de la edad, pero realmente la familia siempre giró en torno a ella, y mi hermoso padre lo permitió. Era un matriarcado donde ella era como el glamour, y mi papá era un tipo infinitamente más básico, Nicolás y Carl, más básico. Pero mi mamá sí era una mujer muy distinguida y muy querida por todo el mundo. Y pues gracias a ella muchas cosas se dieron, porque si en el equilibrio de mi papá y mi mamá, pues yo no sé dónde hubiera terminado yo. Por ejemplo, mi papá siempre le insistió, me insistió a mí que él quería que yo fuera el Billy Pontoni nuevo, y mi mamá le dijo, ¿usted qué le pasa, hermano? Porque a ella no le gustaba mucho el tema de la farándula, ¿no? Y mi papá siempre le decía, pero es que yo le debo mi vida a los aplausos, como todos los señores de la televisión. Pero hace mucha falta, mi viejita, que se murió en julio. ¿Hace tanto, Emilio, se murió?
2: Sí, 3 de julio. Lo que pasa es que eso parece que fuera ayer. No es realmente hace tanto.
1: Pero, Emilio, han pasado julio, agosto, ya hace 3 meses se murió mi mamá.
2: 3 de julio.
1: Óyeme, pero me parece increíble. Bueno, pero esta mujer fue muy amada por nosotros. Y bueno, nos dio... Ella era libanesa pura, ¿no? Cristo Nasser Al-Jouri, Nico. O sea, no creo que hubiera ahí... Y mi papá era Sánchez Vanegas Villamizar. Guaduas versus Beirut.
3: Beirut, hombre.
1: Sí. mi papá alguna vez, que eso me enteré yo, le dio una serenata con los Panchos.
3: Hombre.
1: Le llevó los Panchos y la levantó con los Panchos.
3: No, qué bueno.
1: Pero es que yo no me acuerdo, no me acuerdo qué tan buenos eran los Panchos.
2: Eran el mejor de esos tíos es de esa época.
3: Llegar con eso había que descrestar a ellos, importante,
2: era,
3: ¿no?
2: Era el mejor trío de boleros de esa época.
4: Papá le dio un trío.
1: Claro. No, y mi papá era amigo de Mancero, y el cuñado de mi mamá lo alojó en la casa, porque Armandito no tenía plata. Después hizo rico, pero en ese momento que tocó, que escribió Esta tarde vi llover, él no veía un carajo de plata, pero bueno.
4: Plata no llovía en todo caso.
1: Pero es muy bonita la historia, y hoy nos escribimos con mis hermanos, con Julio, Alberto y Gerardo, porque pues realmente es bien bonita la historia de mi mamá, y fue una señora realmente muy querida y muy respetada y muy admirada, porque era una mujer muy elegante, decente, muy amable, siempre fue pinchada, eso sí, pero es que era distinguida, ¿no? Acuérdese, no permitió que yo fuera el nuevo Billy Pontoni.
3: Bueno, eso fue un error, pero bueno.
2: Yo creo que estaba en lo correcto ella. No sé.
1: No, pero es que Billy era mi belleza, pero un poco más arcaica, ¿no? Ídolo. Es que Dani piensa que yo soy ligeramente más distinguido que Billy Pontoni. No sabes ni quién es Billy Pontoni.
5: No. Buscar,
2: ese mejor. Era el Justin Bieber de hace 50 años.
3: Claro, gran cantante.
1: Pero nunca no sabía decir yes,
2: no,
1: ni decir
2: en español.
5: Pero todavía está vivo.
3: Sí, claro.
2: Sí, es que empezó chiquito.
1: ¿Billy? ¿Qué edad tiene Billy?
3: Como mayor que yo.
5: 72 años.
3: Sí, por ahí, claro.
1: Claro, Billy es Billy.
6: Sí, sí, sí. Pero sí tenía su parecido. Yo creo que su papá sí estaba en lo correcto.
3: Yo también pienso lo mismo.
1: ¿Será que cojo esas riendas?
3: Yo de lo le, que no fue.
2: Mire, nunca es muy tarde.
3: Es tarde. Yo creo lo mismo.
6: Por
3: que
6: lo menos no le dijo que tenía que ser el próximo Mario Gareña o algo.
3: Sería más complejo.
1: No, pero es, ¿no?, que yo y Mario.
6: Yo pues, me llamo Cumbia.
2: Mario también era, no, es que Mario era amigo también, de mi abuelo. Hizo el tema de concentración.
1: Yo también tengo, sí, mi distinción. Yo, esa parte es de mi mamá. Acuérdese que alguien me dijo, yo nací príncipe. ¿Usted se acuerda,
3: hijo? ¿Cómo olvidarlo?
1: Bueno, Emilio, yo quisiera... Claro que esa no es la versión que mi papá quisiera oír. La que él quisiera oír de esa canción es la de Los Panchos.
3: Hombre.
2: Sí, pero...
1: ¿Está? Claro.
3: Linda.
1: No, debe estar. Sí. Orlándole en cuenta.
3: Bueno, linda canción.
2: Búscala, Orly, porfa. Mientras tanto, yo les cuento. Canciones?
6: Ah, bueno, para que la busque.
1: No, sí. No, pero pongamos la que es, Emilio.
2: La que se seleccionó inicialmente, bueno.
1: No.
2: La de Los Panchos.
6: Sí, Panchos.
1: La de Los Panchos.
2: Bueno, esperemos un momento entonces.
3: Muy linda.
1: No, esperamos un poquito porque no creo... el cielo Tizú, ¿se acuerda?
3: Ah, hermoso.
2: O tal vez era de Los Tres Diamantes esa, no sé si Los Panchos la tenían.
1: No,
2: Los
1: es Tres Diamantes. Papá le dio
2: de Los Tres Diamantes.
1: Serenata con los Panchos.
2: Pero esta canción no era de Los Panchos, era Los Tres Diamantes.
1: No sé quién escribió esa canción, Emilio.
2: Eso, a ver, me toca ver si eso es mexicano o si es cubano.
1: Y Troller la busca, la Gloria eres tú.
3: Claro, Troller. ¿Eso es de Roberto Ledesma o no?
1: No, él no escribió nunca nada.
3: Mire, ahí está.
1: Tónico.
3: No, tranquilo.
6: Panchos. Ah, Los Panchos.
1: Los Panchos, Emilio.
3: Hombre.
1: ¿Pero quién le escribió, Troller?
6: El autor... es José Antonio Méndez.
3: No me diga.
6: Claro, conocido como el Ronco Méndez.
3: Ronco Méndez.
2: ¿Y de dónde era José Antonio?
1: ¿Y ese
2: Antonio?
1: ¿Brother es mexicano?
6: José Antonio. No, José Antonio Méndez.
3: El Ronco.
1: Es con lo que es.
6: Cubano.
1: Claro, Emilio.
3: El Ronco.
2: Pero esa canción, yo recuerdo que cuando ella murió yo estaba buscándola.
1: Pero si ya dijo Troller que es Los Panchos.
2: ¿Es de Los Panchos?
6: No, es la versión que le tocaron
1: la hizo
6: a tu
1: famosa.
6: Mamá. Ah, pero ¿no fue la canción que tocaron Los Panchos en las serenatas?
1: Sí. No, ¿cuál es la versión famosa de La Gloria eres?
2: Los Tres Diamantes, de eso estoy seguro.
1: Ojazos de no sé qué fulgor.
3: Claro, de extraño fulgor.
1: El cielo, exacto, y el cielo Tizú.
2: Es que no es de Los Panchos, es Los Tres Diamantes.
6: Los Tres Diamantes es una...
1: Bueno, lo que pasa es que defínale, Orlando, porque lo van a enloquecer. Ese tipo está manojo de nervios.
2: No, es que es de Los Panchos.
3: Roberto Ledesma buscaría.
2: Es de Los Tres Diamantes. Y de hecho es que...
6: Tres Diamantes, sí.
2: También aquí meto yo una cucharada, y es que...
6: No
2: es. Fue la última canción que oyó Julio Sánchez Vanegas el día que él murió, con ella a su lado.
1: Mi viejo murió el 24, ese es un monstruo, ¿no? Don Julio, sí, Sánchez.
2: Y
1: 24, de, ¿qué? 26
2: de enero
1: del
2: 2024.
1: Recién operado, 26 de enero del 24.
2: Y lo que ocurrió.
1: Jaime tostado, brother.
2: Y lo que ocurrió fue que, pues nada, ya sabíamos que le quedaban horas. Y dijimos, bueno, para también acompañarla a ella, dijimos, bueno, pongamos canciones que te recuerden a él. ¿Qué te dedicaba él a ti? Y ella decía, no, nosotros oíamos boleros, pero alguno especial. Y el primero que dijo fue este, y ese fue el que compartimos. Por Los Tres Diamantes, para La Elita, me haces una falta enorme. Esto se llama Si la Gloria Eres Tú.

0: No, ya volvemos.
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8: Que no se casen los feos que no se casen, van a ser gente más fea, igualita que tú.
9: En los originales, gente de buen lejos.
10: Este es un homenaje a aquellos que tienen unos estándares de belleza poco convencionales. En fin, podríamos decir de este o de aquella, que de lejos es pinta, pero de cerca espanta, camarita.
9: Y como dijo García Márquez, su belleza se había reposado con la madurez.
11: No, se lo escribió una chica para el Sunday Times de Londres, como de la edad de ella, una escritora que dice: Madonna es un año más joven que yo y no quiero pues intentar escrutinizarla por cada arruga que tiene en su cara todos los días. Ella fue la Taylor Swift de mi generación, pero las fotos que aparecieron en los MTV Video Awards me dejan con la boca callada. No estaba mirando una cara, era una máscara. Y de pronto se convirtió demasiado frágil en su belleza y ya no va con mi vida. Te quiero dar un consejo, Madonna. Eres una formidable mujer, has alcanzado todo lo que has querido. Y si tú quieres seguir más joven, gasta más tiempo en el gimnasio y menos tiempo en la mesa de operaciones, haciéndote facelifts y fillers. Es decir, Dani, tú me ayudas con eso. Subirse la cara y llenarse
12: claro,
11: de
12: vainas.
13: Ok, como el lifting.
12: Sí.
11: Exacto, ella dice,
12: vainas y
11: menos Madonna, siempre será más. Está hecho un bagre de alta potencia.
12: No me parece. No me parece, pero bueno, pues es relativo, ¿no?
11: Es un bagre, brother.
12: No, ojito ahí.
11: Ella dice, es una berraca, pero uy, güey, pucha. Bueno, Dani, tú tienes bellezas lejanas.
13: Sí, yo tengo una belleza lejana y es que es un hombre de 81 años que está siendo funado.
12: ¿Por qué?
13: En Estados Unidos. Un hombre de 80 años.
12: ¿Pero qué hizo?
13: Pues,
11: ¿qué pasó?
13: Resulta que se creó un GoFundMe, supuestamente para, digamos, recoger dinero para este hombre de 81 años que se llama Donald Johnson, y que supuestamente ese dinero que se estaba recaudando en esta cuenta era para ayudarlo a pagar como los medicamentos y los tratamientos de cáncer de su esposa.
12: Sí.
13: La cuenta supuestamente había sido creada por una vecina de esta pareja de ancianos que supuestamente, y según, digamos, como la descripción que aparecía en la cuenta, era que ella todos los días veía a este hombre trabajando todavía arduamente, haciendo como domicilios para sus vecinos para poder pagar la medicina de su esposa. Pues este GoFundMe estuvo como una semana y media, y en una semana y media recolectó $1,400,000. Bien. Pero ¿qué sucedió?
12: Qué alegría, pues, para, ¿no?
13: La gente, ustedes saben que la gente en redes sociales es el FBI. La gente, sí. La gente no se queda con nada. Y algo empezaron a ver como que no, pues no les cuadró. Pues efectivamente se dieron cuenta que no, la creadora de esta cuenta no había sido ninguna vecina.
12: ¿Ah, no?
13: No había sido ninguna vecina. Había sido la propia hija de esta pareja de ancianos. Que se hizo pasar como por una vecina y, bueno, o sea, resultó, digamos, ser todo un engaño, porque hasta se terminaron dando cuenta que ella nunca les hizo llegar el dinero a sus padres, sino que se lo quedó ella.
12: Claro.
13: A pesar de que sí era cierto que su madre, estaba, pues, padecía cáncer. Y, pues, al final lo que ella dijo, lo que la madre de esta pareja de ancianos dijo, es que se trataba como de un tecnicismo. Esa fue la palabra usada. Se trataba como de un tecnicismo, como de un estudio social, como,
12: claro, a ver,
13: como un experimento social, o sea, una cosa bien estúpida salió. Y pues obviamente están funando ahora no solamente a la hija de esta pareja, sino también al abuelito, porque mucha gente dice que se estaba prestando.
12: No, pobre abuelo.
13: Para pues aprovecharse de la solidaridad de la gente.
12: Claro.
11: Bueno. Pero usted siempre tiene vainas.
14: Sí, yo creo que voy a hablar, ¿sabe quién?
12: ¿De?
14: Me parece que está hecho un bagre y no me corresponde a mí decir eso.
12: ¿Quién?
14: Pero, no, el príncipe William.
12: No, está acabado. Está churro. Está churro.
14: ¿Qué churro? Pues,
12: está hecho, digamos, un que churro.
14: Es como que no heredó, digamos, nada de Lady Di, muy poco.
13: No, ninguno.
14: Ninguno.
12: No, pero no. Está churro.
14: Es verdad, nadie heredó nada de Lady Di, pero lo que, digamos, la noticia tiene que ver, obviamente, con el libro que saca el hermano Charles Spencer. Uy, el hermano de Lady Di.
11: Ese man es un petardo, bro, pero sí, bueno.
14: Pero el caso es que lo que dicen es que
12: churro.
14: Para el príncipe Guillermo, pues ha sido duro tener que lidiar otra vez con la muerte de su mamá. Vuelve, sí, y reactiva esa
12: recuerdo.
14: Ese recuerdo y todo, como que cada vez vuelve y sale lo mismo. Y él, pues, que tiene ya 44 años y que obviamente es el futuro rey de Inglaterra.
11: No, pero no es muy futuro, porque es el próximo. Otro cucho está, sí, muy tostado.
14: Sí, tampoco creo que vaya a abdicar, ¿no? Yo creo, claro, que al igual que su mamá.
11: No va a abdicar nunca.
12: Ese no dimite.
14: No, es hasta que se muera. Y pues, yerba mala.
11: Lleva 3 años.
14: No, pero ese dura todavía sus buenos 5 años.
11: Claro, sí, muy merecido.
14: Sí.
13: ¿Qué?
12: Muy churro.
11: Y en cambio, sí, es el rey de Inglaterra, claro, oye.
12: Churro.
14: Y en cambio, William tiene 44 años. Póngale que a los 50 fuera rey, por decir algo. Pues le, sí, queda.
11: Pero está muy tostado.
14: ¿Y quién? ¿El rey Carlos William? III. No, él está bien. No,
11: ese es un.
14: Pues no hace nada. No, está perfecto.
12: Es que exacto, antes, ¿no?
14: Está en perfectas condiciones,
12: sí,
14: sin estrenar, 0 kilómetros.
12: Un poquito atrofiado justamente por eso, porque no se ha estrenado.
11: Sí, ese no es el que lo cambian todos los días y se demoran 2 horas.
14: Imagínense que lo tienen que vestir y que les demora 2 horas en poner los pantalones. Imagínense si va a estar quemado.
12: No. Pero, bebé, crema hay que echarle, mera ahí, está quemado.
14: Número 4.
12: Sí.
14: Número 4. No, sí, bueno, pero de todas maneras el tipo, digamos, pues va a mantener lo que es la belleza, entre comillas, que tiene la, digamos, la tradicional la belleza de la familia Windsor Mountbatten.
12: Ah.
14: Por ejemplo, con Ana.
12: Sí.
14: Ana era muy linda.
11: Eso es un bagre bravo.
12: Linda, no, linda. ¿Cómo?
11: ¿Ana?
12: Linda.
13: No. ¿Pretty?
12: Oh.
11: Bueno, A ver, Emilio, vamos con musiquita, ¿no?
15: Listo, pues a ver, voy con otra del nuevo EP de Stevie Wonder. Otro estreno que es curioso porque son estrenos que tienen 50 años, solo que pues son las canciones inéditas de Songs in the Key of Life, que ayer cumplió 50 años de ser lanzado. Y esta se llama así, esta se llama I'm Into Living.

0: Bueno, Dani, cuéntanos de 5 minutos de comentarios de nuestro tema de TikTok.
1: Bueno, tenemos bastantes.
2: No me digas, hombre.
1: Mario, es que espera, porque es que hay tantos que me toca echar bien, bien para arriba. O sea, hemos tenido mucha gente conectada.
0: Tiene 5 minutos, mi amor.
2: Bueno, pero está muy bien. Chupando sintonía.
1: A ver, por aquí nos dicen. Llevo un mes escuchándolos desde TikTok.
2: Ok.
1: Se les estima, pero de lejos.
2: Muy bueno.
3: O sea, lejos.
2: Muy bueno, muy bueno.
1: Por aquí nos dicen, saludos originales desde San Pedro de los Milagros, Antioquia. Besitos gameritos para la señorita Minchi. No me acordaba ayer.
2: Qué lindo momento.
1: A ver, jajaja, disque tres leches. Por poco dicen que mazamorra con panelita. ¿De qué fue eso?
2: No, el menú.
3: El menú de Macron con los Reyes.
2: El menú de la cena de Macron con los Reyes de Nicolás.
4: El otro, ¿no?
2: Exactamente.
1: Por aquí dicen, Dani, buenas tardes. Por favor, léanos para poner en evidencia a Nicolás.
2: ¿Qué pasó?
1: Pero no he visto nada. Saludos a Bola Negra Riverita.
4: Un gran cantante. Música, sí.
0: Bola Negra.
3: Bola de nieve.
0: ¿Se acuerdan cómo es? No, Bola Rosada, sí, de las de Dani.
1: Dice, Jaime, hoy comienza la postemporada del béisbol. Se enfrentan Red Sox versus los Yankees.
3: Eso es un clásico.
2: Muy buen partido. Muy bueno.
1: Por aquí dicen, Emilio tiene una camiseta de Carl.
3: Es de Eric Clapton, aclaro. Yo no sé qué similitud le pueden ver a Carl Troller con Eric Clapton. De pronto que a ambos les gusta el rock, pero el resto...
4: Slow hand, por eso.
3: ¿Qué tienes, mano lenta? ¿O qué tienes, la mano lenta o qué?
1: Por aquí dice Trump... Ah, Nico con caja dental, rico.
2: Sí.
1: Con caja dental, porque dicen que caja dental.
2: Sí, porque pues.
1: Por aquí me dicen, Dani, te invito a cenar esta noche, vamos. Ay, Juan Felipe, ya tengo compromisos, gracias.
2: Ah, pues que ya comí, pues que es decir.
1: A ver.
4: También.
0: Pero no puede ser tan dura con los tipos.
2: Oye, diles, pero dile que
0: una ilusión.
4: Dale una ilusión.
2: Claro, como, que te
1: no, porque es, yo digo que es mejor ser honesto.
4: Hoy no puedo, ¿no? Pero hoy no puedo.
2: Sí, pues digamos que te invite Pipitoria, por ejemplo.
4: Vas.
1: ¿Qué? Me encantan tus labios de rubí.
2: Oh.
0: ¿Nico?
2: ¿Qué? Comida santandereana.
1: Todas esas actrices le llegan a los tobillos a Dani. ¡Total! ¡Claro! Por acá preguntan, ¿cuántos años duraron casados tus papás, Jaime?
3: Uy, se cansaron en el 57, sí.
0: 6-8.
1: Dicen, el sexto sentido de las madres, Jaime, por algo fue.
4: Cuidándolo.
3: A lo de Billy Pontoni.
1: Sí.
4: No, habría terminado el Club del Clan y eso, terrible.
2: Magnífico.
1: Me hicieron llorar con ese bolero, me trae también muchos recuerdos.
2: Lindo.
1: Nos dijo Fabián Chaparro. Todos los príncipes heredaron la belleza, pero de Camila.
4: Eso, de la reina madre.
1: Pero esa de la nota de Dani es una ídola, ¿cómo va a recoger más de $1,000,000 con eso? Sí. Total, pero no sé, no sé, porque ella ídola, pero la gente que hace ese tipo de donaciones sin cerciorarse si es cierto, también me parece un poquito
2: verde, ¿no?
1: Estúpida, ¿no?
2: Sí.
1: Qué bien que esté Emilio otra vez con su excelente gusto por la música.
3: Muchas gracias. ¿Quién dice eso?
1: J. Simón.
3: Abrazos, J. Simón, como el mago.
1: Sí.
0: Sigue, oye.
1: A ver, dicen, escuchándolos desde la sabana de Bogotá. A ver, por aquí dicen, una vez me gané una cena y justo me fui de viaje con el tema del día. Después busqué el Twitter y perdí el premio. Ay, Angie, no.
0: Y nunca lo vas a tener.
4: De pronto es ese que no habían reclamado.
0: No, Troller se fue y lo usó. Sí.
2: No
4: cayó en poder del público, como decían antes.
2: Sí, en poder del público.
1: A ver, por aquí nos dicen... A Julio no le pasan los años. A mí me da el sol y parezco de 10 años más. ¿A Julio o a Jaime?
0: No, me llamo Jaime, exacto.
1: Sí,
3: exacto.
4: Ese Twitter iba para otro lado.
1: Sí, creo. A ver, ¿qué más dicen por acá? Ay, Carl, cada vez que te veo me derrito.
2: ¡No!
4: ¿Quién?
2: Alias Chocolatina.
4: Chuleta.
2: Mira. Okay.
4: Muy bien, gracias.
1: Por aquí dicen, ay, Nico, cómo te brilla esa cabeza.
0: Ay, mira. No, pero es que con esa luz fluorescente no es culpa de Nico. Es que antes no le pusieron una cosa del FBI encima.
2: Exacto, él sí. Trata, pues sí. Es un interrogatorio de la Gestapo.
1: Dicen, Chief,
0: no, horrible.
1: Chief, ¿por qué no nos da el gusto y deja al calvo con menos 80? Tiene un programa para hacerlo.
3: ¿Con menos 80? ¿Qué?
2: No creo.
0: Pero encantadísimo. Yo ahorita lo pongo en su lugar, pero no llego a menos 80. Pero a menos 60 lo logramos.
2: Llegamos, ahí llegamos sin problema.
1: Un beso para Jaime a donde le caiga.
2: Uy. Uyuyuy. Ay.
1: Saludos.
0: Nico.
1: Saludos de parte de Patricia Olaya.
2: Oye, Patricia. Muy, muy, muy seria, Patricia.
1: Nicolás, por querer utilizar léxico que no maneja, dijo: los delitos se indulgan. Por querer decir se endilgan.
2: No, se endilgan, dije yo.
0: Sigue.
1: No, ni idea. Ni idea de que, en qué momento.
4: Pero algunos se endulgan también.
2: Sí, claro. Hola, porque Dani. Son indulgencias, sí. Puede ser. Sí.
1: Hola, Dani, qué bonita estás. Ay, gracias.
2: ¿Y no vas a invitar a nada de cenar, amigo?
4: No, pues ya después del otro, ¿qué?
2: No, ya quedó más aburrido.
4: ¿Para qué se quema uno ahí?
2: Sí.
1: A ver.
2: Más aburrido.
1: Buenas tardes. ¿Por qué siempre vigilan a Dani?
4: ¿Por qué será?
0: Porque tiene un pequeño desliz con la trampa, ¿sí?
1: No, claro.
4: Firmes por la trampa, como dice.
1: Sí. ¿Me pueden regalar el Instagram de todos ustedes? Lo suelen poner a veces en los comentarios, pero hoy no los pusieron.
3: Emilio Sánchez Rabio es el mío.
1: Jaime.
0: No, pues arroba Jaime Sánchez Cristo. Nico.
2: Y el mío es Uts, no existen.
1: De ustedes no existen.
4: Troller. Carl.troller.
1: Y yo, DanielaPinto.r.
3: Y los originales FM es el colectivo.
1: R. De Rosales. R. De Rosales. Roja para Nico, que no respeta a Jaime.
2: Perdón, a mí no me respetan aquí, que es distinto.
0: No, pero el tipo sí me ha respetado.
1: Sí.
0: Y
1: es
2: que muy respetuoso. Pues dice lo de las ovejas y ya, o sea, no fue tanto.
1: Juan Felipe volvió a escribir y me dijo: Dani, seguiré invitándote hasta que me digas que sí, preciosa.
2: ¿Pero a qué va a invitar? ¿Pero que te plantee
1: sí,
2: un menú?
0: ¿A dónde? ¿Qué restaurante?
3: Claro, ¿a qué vas a invitar?
0: ¿Te va a llamar al humero? No.
3: ¿Qué postre?
2: ¿Postre láctico o algo así?
1: ¿Postre químico?
0: Nico.
3: Uy, el humero, o sea, no digas el nombre
4: del restaurante. Es lactoláctico.
1: A ver.
0: Oiga, troller.
2: Es coláctico.
0: Ya, muchachos, están calientes.
1: Dice Nico, buena actuación con Fabián Vargas.
2: Ah, claro, es grande Fabián, ahí me ayudó. Estamos mirando una infracción que pasó en el fútbol colombiano y la interpretamos.
1: Mira esta, yo invito a Jenny a comer pepitoria con pola.
2: Te dije.
1: Gran plato.
2: Ese es un platazo.
1: ¿Por qué será que no existen las Danielas feas? Uy, yo he visto Danielas feas.
2: ¿Sí?
1: Sí.
0: Y Orlando también ha visto Danielas feas, ¿no? Orlando, ¿sí o no?
5: Oye, pero es que ni mencionar. Sí, claro. Sí hay. Claro que sí hay.
1: Por claro aquí. Que
0: hay. Bueno, mi amor.
1: Quedan unos poquitos.
0: Sí. No, ya no más, mi amor, llevas 10 minutos.
2: Vea, unos poquitos.
1: A ver, por aquí nos dice, dos. Dice, Nico es masoquista, le gusta que Jaime le clave la roja.
2: No.
5: Ah, sí, eso lo mata.
1: A ver.
0: Este
1: Daniela,
0: Daniela
1: solo es traviesa en el arepazo o requiere vigilancia en otros contextos. No, solo en el arepazo.
2: ¿Qué digo?
1: Yo contesto antes de que ellos contesten porque me hacen quedar pero mal.
2: Telesentinel come paleta al lado de esta señora.
1: Ay, no. Nico, porfa, la formación de Santa Fe.
2: No, pero ganó. ganó 2-1 hoy. Mira, contra Pereira.
1: Jaime, que por favor revisen el audio y van a ver que Nicolás metió petardo fonético y se hizo el loco como si nada.
2: ¿Yo?
0: No, lo podemos revisar, pero sí, es que me parece muy larga esa vaina con un tipo que
4: lleva. Es mejor ponerle roja puntos de una vez porque uno ponerse a revisar.
0: No, pero
4: revisar,
0: es que exacto. Tipo, si el tipo estuviera ganando, pero menos 50, exacto. Y revisar un audio es lo más.
2: Claro, eso es patear a alguien en el piso.
0: Sí. No tiene... Sí, eso es cogerlo a patadas, claro. Exacto. No.
1: Por aquí
0: sí. Pero parece que sí se equivocó.
4: Insisten, ya hay varios.
0: No, exacto. Es que llevan dos ya que el tipo se equivocó.
2: Yo diría que revisemos solo para mi dignidad.
0: No, Nico, no hace
4: falta. Todo nada,
2: all in.
0: No, es que nos gastamos media hora para esa vaina y usted... Es no. Que usted está en la inmunda, brother. Sigue, no,
1: Dani. Aquí dicen, todas las Danielas son traviesas, me consta, pero ahora les quiero preguntar a los hombres de la mesa.
2: A ver.
1: Ya después de que conocieron a su Daniela, ¿piensan lo mismo que yo?
2: Que
1: las Danielas son traviesas.
2: Sí, yo creo que sí. Daniela es traviesa, me parece a mí.
4: ¿La nuestra?
2: Sí, bueno, pega chicles debajo de la silla, hace vainas así.
1: Ay, qué asco.
0: Bueno, okay. Bueno, mi querido Emilio, cuéntame algo que tú tenías que contar de algo, yo no sé.
3: Sí, es que, bueno, hoy el Movistar Arena de Bogotá oficialmente deja de llamarse Movistar Arena. Se está, hoy de hecho le quitaron el título, sí, el título en la entrada. Y eso es algo que para les explico cómo funciona eso. Eso se llama los naming rights. Y entonces en este momento el grupo que está detrás de la arena, la empresa BitHub, creo que se llama, está evaluando propuestas de diferentes empresas para que se ganen los naming rights. Así, a ver, doy ejemplos, por ejemplo, de el que antes era el Staples Center en Los Ángeles, hoy en día es el CryptoCom Arena. Porque CryptoCom compró esos derechos. También, por otro lado, el que antes era el American Airlines Arena en Miami, hoy en día es el Casella Center.
4: ¿Y pero se quedan con el antiguo nombre, ¿no? Eso va a ser muy difícil que uno le empiece a llamar, sí, al otro.
3: Toca ver, pero el Movistar Arena, bueno, digamos que se acaba esa primera etapa, pero es que el Movistar es un lugar, yo creo que sin lugar a dudas, cambia la historia de los conciertos en Colombia para siempre, porque se estaba buscando desde hacía décadas una arena que estuviera al nivel. Hay que recordar que antes era, ahí estaba el Coliseo cubierto del Campín.
4: Una gran acústica.
2: Magnífico.
4: Maravilloso. Todo espectacular.
2: Veía el Circo de Moscú ahí, sí, en el Coliseo también.
3: Y bueno,
2: entre tantas cosas vi.
0: ¡Nico!
4: Vimos a Rubén Blades.
3: Sí, ahí, en el Coliseo. Pero bueno, yo estuve...
2: Mucha libre vi ahí también.
3: Yo estuve en el primer concierto, en el concierto de inauguración oficial del que hoy en día se, bueno, del antiguo Movistar Arena, que fue el de Sting y Shaggy, y también estuve en el que resultó siendo el último bajo ese nombre, que fue el de Carlos Vives el pasado domingo. Pero entonces sí, digamos que ahí se marca una era muy importante para los conciertos en Colombia, y bueno, ojalá puedan encontrar un nombre nuevo muy pronto.
0: James Brown tocó en el Coliseo del Campín. Se rompían los vidrios cuando gritaba. Santana, nunca se oyó nada. Bueno, listo.
2: R.E.M. estuvo en el Coliseo del Campín, también, por ejemplo.
3: Yo vi David Copperfield. David Copperfield se presentó ahí.
2: No, el Coliseo tenía muy mala acústica.
3: Era terrible. De hecho, yo siempre me acuerdo de un cuento del Coliseo del Campín, y es que cuando se hizo la primera gira de Joan Manuel Serrat y Joaquín Sabina juntos, que cuando vino a Bogotá fue en el Coliseo del Campín.
0: Es un problema.
3: Cuando vino a Bogotá fue en el
2: mala acústica.
3: Cuando vino
0: era
3: a Bogotá,
0: mala acústica, era mala música.
3: Cuando vino a Bogotá fue ahí. El manager de ellos, Berry Navarro, tenía un blog de la gira en esa época y decía, el día anterior, digo, hoy les escribo desde Caracas y estamos asustados porque mañana tenemos Coliseo El Campín en Bogotá. Nunca nos ha ido bien con el sonido ahí. Nos dicen que esta vez lo mejoraron. Y a los dos días escribió, no, anoche estuvimos en el Coliseo El Campín y es el mismo pésimo sonido de siempre.
4: Sí, total.
0: Bueno. Iba a poner música, pero yo creo que me voy a lanzar antes de poner música con un arepazo. para catapultar en la gloria a Nicolás, a Troller, y para catapultar en el fondo del mar a Nicolás.
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0: ponche distinto. 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
0: SpaceX logró poner en órbita terrestre el Starship en la 14ª prueba de vuelo de la poderosa nave. Un enorme hito para la compañía de Elon Musk y el programa que abre el camino hacia su objetivo de lograr un sistema completamente reutilizable, es decir, que vuelvan. Orlando, ¿cómo está la seguridad, Daniela? Pregunto yo.
5: En este momento, bien, director. Tengo los ojos fijados ahí en ella.
0: ¿En qué parte de ella?
5: En general, muy bien, muy bien.
0: En los ojos de ella, en la boca de ella.
5: En las orejas de ella. Déjame ver esos labios, Dani, por favor, déjame ver esos labios. Mira, ya, director. Bien, bien.
0: El vuelo despegó hace las 8:49, hora de la costa de Estados Unidos, desde Starbase, el complejo de SpaceX en el extremo sur de Texas. Y pocos minutos después la compañía dudó sobre si realizar la maniobra orbital, pero decidieron, vamos a ponerlo en órbita. La misión estaba diseñada para alcanzar una altura y finalmente la compañía decidió adelantar el amerizaje en el Océano Pacífico al oeste de Chile, que se produjo 3 horas después del despegue, de forma satisfactoria, aunque el cohete se vio envuelto en llamas cuando entró en contacto con el agua. Ahí van, ahí van. ¿A qué altura subió el Starship, el supercohete? ¿A qué altura de la Tierra? Dani, tú puedes. Nico, usted puede. Carl, usted no puede. ¿Qué pasa, Dani? ¿Estás molesta conmigo?
1: No.
0: ¿Qué pasa, Dani? Te di 20 minutos de comentarios hoy.
1: Bueno, sí.
0: ¿Pero estás brava conmigo? No. Confía en mí, bueno, no se te olvide.

0: Tierra está a 15.000 metros.
1: Troller
0: más abajo que un jet.
1: Troller dice 300 kilómetros.
0: Ese es un berraco, ese sí sabe la vuelta.
1: Y yo dije 60.000 kilómetros, 60.000 metros, perdón, 60.000 metros.
0: No, muestre el papel.
2: Dice metros.
0: Que alguien
2: metros.
0: Le revise
2: no,
0: el papel.
2: No, dice metros, dice.
1: Director, ya, yo para que haga trampa, ¿qué necesidad tengo, director? Por Dios, director, hablemos claro, no hay necesidad de hacer trampa acá, que se preocupe el mayor de los Javis. Yo no.
0: Dice bueno, menos metros. Dos para Daniel y para Nicolás.
3: En los orígenes.
0: 15.000 metros es por debajo de un avión.
2: Es que por eso no se demoró nada.
1: Correcto. Lo dijo el príncipe de Qatar, que tiene todo.
0: Yo dije que lo habían puesto en órbita.
2: Porque se había estallado y todo.
0: Exacto. No se demoró nada. Que cuando volvió se estrelló con. Que en la tierra, cuando tocó el agua, se fundió en llamas. No hay nada que hacer, esto tiene un ganador, aunque no es la respuesta correcta, me parece que es muy prudente no ponerle un punto a Troller, 275 kilómetros.
2: Ah, no, pero muy bien.
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0: Demasiado bien. ¿Sabe qué, brother? Más dos.
3: ¿Qué son?
2: ¿Más dos?
3: Muy de bueno.
0: Sí, claro, porque es que... Muy bien. Nicolás, 15.000 metros.
2: No, pues por eso fue rápido.
0: Y Dani, 35.000 kilómetros, o sea, casi llega a Marte. Bueno, listo. ¿Cómo queda el arepaso,
2: bueno,
0: Nicolás?
2: Queda así, yo menos 53.
1: ¿Cuánto? ¿Cuánto?
2: Menos 53.
1: ¿Qué? No, esto sí, no, por favor, no.
2: Es que
1: se cayeron las torres gemelas,
2: de las rojas.
1: Se cayó.
2: No hago cuenta de las rojas.
1: Se cayó la mentira.
2: Fuerte.
1: No, no. Farsante.
2: Jenny.
0: Nick.
2: Yo diría que. No.
4: Orlando.
1: ¿Señor? ¿Qué?
4: Calma. Sí.
2: Jenny tiene menos 30. Orly tiene menos 26. Y Carl tiene menos 13.
0: Y yo le recomiendo a Orly que se quede tranquilito porque...
4: Estoy calmado, director, estoy calmado, sino que estoy feliz.
0: Despegamos,
4: ¿cómo se llama eso? ¿Cómo se llama eso de... para en alemán, Jaime? El que se alegra del mal ajeno.
2: Schadenfraude.
0: Schadenfraude.
2: Schadenfraude.
4: Schadenfraude. Schadenfraude Rivera.
1: Schadenfraude con el Javi.
0: No, Schadenfraude es que cuando uno se alegra del dolor de otra persona.
2: Exacto.
1: Ay, pobrecito el Javi.
0: Schadenfraude. Uy, tantas historias de Schadenfraude. Bueno, Emilio. Chiquita, brother.
5: Listo, vamos entonces ahora a continuar con un hombre que nace un día como hoy, el señor Jerry Lee Lewis, una leyenda del rock and roll. Él falleció creo que el año pasado.
4: Hablando de bolas, ese es de fuego, sí, ¿no?
5: Exactamente, por eso mismo vamos a recordar este clásico por Jerry Lee Lewis, Great Balls of Fire.

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